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1: 7:02. Buen día para todos. 5 grados la temperatura en la ciudad de Buenos Aires. Humedad 89%. Pronóstico para hoy, algo nublado con una máxima de 14 grados.

¿Qué tal, amigos? Muy buenos días, bienvenidos a un nuevo programa aquí en Arriba a los 40, en el 105.5. Estamos arrancando temprano, como todos los días, porque nos gusta acompañarte en tu arranque de día con buenas canciones para ponerle muchas pilas. Además, hoy estamos inaugurando nueva página del calendario, estamos desbloqueando julio 2026. Qué lindo comenzar con Agus Bernasconi, Yami Safdi y este baladón, Besos en Pausa. Te anticipo que muchos de tus artistas favoritos vienen llegando en esta primera hora de éxitos. Bruno Mars, Emanero, Sabrina Carpenter y muchos más. Por acá te saludamos y te deseamos que tengas un gran día. Cristian Lucero desde los controles, Clarice Schin de este lado. Llega ahora Kenia Oz, Ruleta Rusa.

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Si estás peleado con un amigo, este es el mes clave para reconciliarse. Se viene el Día del Amigo. ¿Cuántas cosas lindas para este mes de julio que recién está arrancando? Porque pienso que pronto vamos a tener vacaciones de invierno. Bueno, el Día del Amigo. Un día antes, la final de la Copa del Mundo. Así que está todo dado para que sea un mes de puro disfrute este que estamos arrancando el día de hoy. Primero de julio, Día del Arquitecto, Día del Ingeniero Químico, del Historiador. Así que a todos ellos les mandamos un abrazo gigante. A los que ya nos están escuchando a esta hora. Empiezan a llegar mensajes y audios que en un rato vamos a estar compartiendo en el 11 70 82 1055. Así que estás a tiempo de dejarnos el tuyo. Contarnos cómo estás arrancando este día miércoles y desde dónde estás escuchando Los 40, la radio de los éxitos. Llegan Fade y Rema, Bubalú.

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7:37. 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Pasaban Lady Gaga y Bruno Mars con este temazo sonando en la radio de los éxitos. Die With a Smile, Gigantini y Vele. Universidad. Amen.

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1: Buen día. Claromecó en particular y todo el distrito en general está de duelo por el fallecimiento del doctor Juan Abad. A los 79 años, su deceso se produjo en la ciudad española de Alicante. En su profesión y en otros muchos aspectos, fue un protagonista fundamental de Claromecó. El hospital de la localidad lleva su nombre. En diciembre pasado, FEMEVA lo declaró médico emérito de la provincia de Buenos Aires. Desde el Grupo 105 enviamos nuestro pésame a su familia. Ahora presentamos datos del día.
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1: Soleado con nubosidad variable y vientos regulares, frío con muy escasa amplitud térmica. La máxima llegaría a 8 grados y estamos en 6 grados.
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1: Rescate animal de los bomberos locales. El concejal Mollier respaldó cambios en el organigrama municipal y cuestionó el rumbo de La Libertad Avanza. Campaña del hospital de donación de PC y celulares para acelerar la historia clínica digital. Presentarán el libro Un gigante ya vencido y reforzarán el trabajo de prevención de adicciones. Sobre el hoy mundialista Flaco López, hablamos con quien jugó con él en Colegiales. La provincia presentó el proyecto para crear el sistema integrado de salud bonaerense. Con la presencia de Adorni Santillán, Diego Santilli, juró como jefe de gabinete. También estaba Juliana Santillán. Procuración pidió a la Corte que le quite la pensión vitalicia a Cristina por su condena en vialidad. Gendarmería desalojó protesta gremial por despidos en la Comisión de Energía Atómica. El gobierno avanza con las concesiones viales. La Cámara Electoral anuló el DNU que transfería a Migraciones otorgar la ciudadanía argentina. Venezuela rescatan a un nene de 3 años que estuvo casi una semana atrapado entre los escombros. Revés para Trump, la Corte Suprema le rechazó restringir el derecho a ciudadanía por nacimiento. Mundial. Pasaron octavos de final Noruega, Francia y México.
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1: Rescate animal de los bomberos locales. Un caballo cayó en un profundo pozo en el patio de una casa en Blanco, en Calá de Saavedra. Una actuación de bomberos logró extraer al animal en perfecto estado. Fallecimientos. A los 67 años dejó de existir en Tres Arroyos Esther Liliana Córdoba de Quintana. Casa de duelo, Benito Machado 1300. A los 80 años dejó de existir en Tres Arroyos Jorge Norberto Herrera. Casa de duelo, José Ingenieros 795. En ambos casos, el servicio estuvo a cargo de Celta Sepelios. El concejal Gustavo Moller respaldó los cambios en el organigrama municipal y cuestionó el rumbo de La Libertad Avanza. El edil del Unibloque Unión y Libertad sostuvo que la reorganización propuesta por el Ejecutivo es una atribución propia del intendente. El Consejo Liberante no puede definir los cargos en el gobierno, eso es tarea del Ejecutivo, remarcó Moller, quien dio a entender que hoy lo que figura como La Libertad Avanza en Tres Arroyos en realidad es PRO.
4: En realidad la comisión era una extensión de la comisión de Hacienda de ayer, porque se había pedido desde la oposición algunas precisiones como la funcionalidad que iban a tener los cargos, ¿no? Y eso trajeron hoy la respuesta del Ejecutivo. No, a mí en lo personal el organigrama me parece bien, o sea, el intendente tiene toda la potestad de organizar sus equipos como más le convenga o quiera. No es potestad del consejo decirle al intendente cómo organizar su poder, ¿no? Es una función del Ejecutivo, en realidad nos pide como no utilizar conocimiento porque hay movimientos de partidas, de asientos contables por ahí en las secretarías o en las direcciones para habilitar los cargos, para que tengan funcionalidad. Pero en general, más allá de que no es porque esté de acuerdo o en desacuerdo, sino que considero que es potestad del Ejecutivo cómo se organiza. Después, por supuesto, yo puedo criticarlo hasta el hartazgo por la organización que tiene, pero es una mirada política, no tiene nada que ver con una cuestión de intervención de poder sobre otro, ¿no? Acá en este interbloque que hacemos con Carlos y Cecilia, la verdad que estoy súper cómodo, muy, muy cómodo, con Dafne, que es la secretaria, que tiene una gran experiencia, la verdad muy, muy cómodo trabajando con ellos. Tenemos diferentes miradas, pero cada uno aporta lo suyo, o si hay disidencia, vota lo que quiere. La verdad que estoy muy, muy tranquilo. Casi que tenemos el espíritu de La Libertad Avanza, donde somos individuos, donde hay libertad de verdad. Cada uno ejerce su representación como lo considera apropiado y como lo siente. Y la verdad que eso brinda una comodidad de trabajo increíble y una riqueza en el tratamiento de los temas también, ¿eh? Por lo de esta chica pobre y acuadío, sí, medio que se sabía que venía la mano así. El funcionamiento de La Libertad Avanza es muy especial y más acá en Tres Arroyos, donde ya de los que eran libertarios o los originales trabajando en la campaña de Milei no quedó nadie. Una estructura, incluso a nivel nacional, uno lo ve cómo ha avanzado el PRO en la toma de decisiones y realmente casi que Milei es presidente por La Libertad Avanza, pero los ministerios son del PRO y son los que son activos y los que trabajan y implementan las políticas son el PRO.
1: Campaña del hospital de donación de PC y celulares para acelerar la historia clínica digital. Reciben desde CPU en desuso hasta teléfonos y tablets en funcionamiento, promoviendo a su vez el reciclaje electrónico. El material se recibe en la mesa de entradas de lunes a viernes de 10 a 14 horas. Presentarán el libro Un gigante ya vencido y reforzarán el trabajo de prevención de adicciones. Será mañana en el Salón de Pedro Necarrera 451 con entrada libre y gratuita. Se contará con la presencia de Marcos Pedones, informó Martín Evans, integrante de Casa de Restauración MQE, a quien escucharemos en el espacio de la entrevista. Sobre el hoy mundialista Flaco López, hablamos con quien jugó con él en colegiales, desde Kansas, donde estuvo con el integrante de la selección, en el programa El Show de la Mañana, con Roberto Saralangui, charló Leandro Pepe.
5: Es una locura, es lo que le cuento a todos allá y eso. Yo hace una semana atrás no tenía ni siquiera la esta, que es la autorización de ingreso a Estados Unidos. O sea, no la tenía porque no la había sacado, porque no tenía ni pensado venirme, ¿me entendés? El martes me llegó, la madrugada del miércoles de Barcelona, estaba haciendo videollamada con el Flaco y me dice, venite, saqué el pasaje a las 5 de la mañana el miércoles y el jueves salí para acá. En el 2018, cuando él vino, en realidad fueron, no sé, 3-4 meses, yo me lesioné, tuve un golpe fuerte y después no volví, pero quedó una mitad tremenda. O sea, el Flaco tenía la llave de casa, iban a jugar a la Play y comía casi todo el día en casa.
6: Ah, tenía una relación muy linda.
5: Quedó. Sí, quedó contacto desde que se fue de Tres Arroyos, siempre hablando, ¿no?
6: ¿Cómo lo viste? ¿Como el mismo Flaco de cuando estaba en colegiales o está muy cambiado?
5: El mismo pibe de 18 años que conocí. Te integran al toque, me dijo. O sea, yo estuve, bueno, como te digo, yo llegué el viernes a las 2 de la tarde, horario de acá de Estados Unidos a Dallas. Y para ese entonces el flaco me había pasado el teléfono del representante, que después de escribirle y que el loco me llamó preguntándome a ver si necesitaba algo con hospedaje, traslado, lo que sea, también un fenómeno. Miro la foto, viste, y digo, yo este lo conozco. La de William Impietro. Y esa misma tarde, tipo 5 de la tarde, ponele 6, me dijo, venite para el hotel, y en el hotel donde estaban ahí la concentración, todo el plantel, y nada, una locura. No me saqué foto con ninguno, porque era el momento, esas 3 horas que tienen de amistad o familiar, claro. ¿Viste? Estaba cada uno de esos grupitos no daba. De Lisandro, Molina, Montiel, Medina, Paredes, Simeone, bueno, después del cuerpo técnico, todos, pero Aymar, Ayala, Samuel, Scaloni, el utilero marido, todos, pero aparte todos unos fenómenos de hola, ¿qué tal? Buenas tardes, ¿cómo andás? O sea, Leandro Pepe, un random en el hotel, pasé de en mi vida a ver un partido de Argentina a estar ahí metido, o sea, lo estoy contando fluido y tranquilo, pero hace 3 días no podía hablar. Yo pasé de no ver a la selección a verla en un mundial, ver jugar a Messi, hacer un gol, debutar al flaco, porque, o sea, es lo que le digo a los flacos, le digo, ahora yo estoy en Kansas y vine para verlo un par de días a él y me voy el miércoles para Miami, para ver el otro partido.
6: Claro.
5: Viernes, sábado, no sé cuándo.
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1: Reforma estructural. La provincia presentó el proyecto para crear el sistema integrado de salud. El ministro Kreplak envió a la legislatura la iniciativa que para dar nacimiento al SIPBA, un esquema que busca articular los sectores público, privado y de obras sociales, apunta a unificar un mapa sanitario fragmentado, crea un registro de financiadores, un instituto universitario y centraliza las redes asistenciales. Habrá que ver cómo se hace esto, porque encajarle el idioma, que es un desastre, a obras sociales que se están manejando bien, me parece que no va a ser algo aceptable por parte de los que se benefician de las obras sociales que están bien. Bueno, pero bueno, veremos cómo sigue la cuestión. Con la presencia de Adorni, Santilli juró como jefe de gabinete, estuvo Juliana Santillán, entre otros dirigentes que respaldaron a Adorni durante las 4 meses de problemas a través de las redes sociales. Javier Milei le tomó juramento al nuevo ministro coordinador con la presencia de gobernadores, dirigentes aliados y miembros del gabinete. La Procuración le pidió a la Corte que le quite la pensión vitalicia a Cristina por su condena en vialidad. En un dictamen de 13 páginas, el jefe del Ministerio Público Fiscal, Eduardo Casal, sostuvo que la decisión de la Cámara de la Seguridad Social desconoce la inhabilitación derivada de la condena firme por corrupción contra la expresidenta. La Gendarmería desalojó una protesta gremial por despidos en la Comisión Nacional de Energía Atómica. Militantes de ATE ocuparon la sede central del organismo para reclamar la reincorporación de un centenar de empleados cesanteados. El gobierno avanza con las concesiones viales. Le otorgó a privados la operación de 1.871 kilómetros de rutas. Son los tramos Pampa y Sur Atlántico, Acceso Sur. La Cámara Electoral anuló el decreto de necesidad y urgencia del presidente Milei que transfería a Migraciones el otorgamiento de la ciudadanía argentina.
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1: Venezuela. Rescataron a un nene de 3 años que estuvo 6 días atrapado entre los escombros de un edificio colapsado. Fue encontrado entre las ruinas de un inmueble de Los Corales, un barrio de La Guaira, la ciudad más devastada por los terremotos dobles. Duro revés para Trump. La Corte Suprema de Estados Unidos rechazó restringir el derecho a la ciudadanía por nacimiento. Declararon inconstitucional un decreto de líder republicano que buscaba negar la ciudadanía a niños nacidos en Estados Unidos de padres que se encontraban en el país en forma ilegal. Se estima que la decisión afectaba a 150.000 niños por año que seguirán siendo estadounidenses. Ola de calor en Francia. Los muertos hacen colapsar todo. Morgues y funerarias tuvieron que cerrar porque no dan abasto. La gente por la ola de calor muere y cae como moscas, señalan desde los hospitales, que obviamente también están absolutamente colapsados.
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6: Les comento, finalmente se desactivó el conflicto entre aceiteros y exportadoras. Durante el desarrollo del lunes, ambas partes coincidieron en el aumento salarial. La Cámara de la Industria Aceitera de la República Argentina y el Sindicato de Obreros y Empleados Aceiteros del Departamento San Lorenzo lograron un acuerdo salarial para todo el año 2026 que estableció un incremento total acumulado del 29,5%. Los equipos técnicos retomaron el diálogo tras un cuarto intermedio, logrando que la recomposición de los ingresos se define en base al índice de precios al consumidor, estimado mediante el relevamiento de expectativas de mercado. El acuerdo abarcó el calendario anual completo, con ello despejó definitivamente las amenazas de huelga. Las exportadoras aseguraron que el esquema de aumento otorgado garantiza la paz social durante todo el año.
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1: Señor Luis Ferrín, buen día, ¿cómo le va?
2: ¿Qué tal? ¿Cómo les va? ¿Qué dicen? Muy buenos días para todos ustedes. Arrancamos con el básquetbol porque en el día de ayer comenzó a definirse los finalistas de la Copa 90 aniversario de la ATV. Y el primer finalista, el primer equipo alojado en esa final es Alumni de Orense, que así como el viernes de la semana pasada derrotó a Huracán para poner la serie 1-1, anoche en el Mario J. Pérez se llevó el partido en tiempo suplementario por 87-81 ante muchísimo público que se dio cita en el Mario J. Pérez, como bien les decía. 22-19 para Alumni el primer cuarto, 25-21 para el Rojo el segundo cuarto, la levantada de Huracán en el tercero para pasar al frente, ganar 23-3 el parcial y con un final 13-10 para Alumni, que terminó el partido, lo dejó en 76 iguales y tuvieron que ir a suplementario. En el suplementario hizo la diferencia el equipo rojo de Orense. Jugadores destacados, el mejor de la noche fue Francisco Ortiz, doble-doble, 24 puntos, 11 rebotes. Manuel Luna jugó un gran partido, Manuel, 16 puntos, Bautista Vesmalinovich aportó 13 para el ganador. En el equipo de Huracán volvió Joaquín Falcone, que aportó 19 puntos, Agustín Bayugar 16, Matías García 13 puntos, pero lo concreto es que Alumni se alojó en la final de la Copa 90 aniversario de la ATV. Esta noche, 21-15, en el microestadio de la Avenida Moreno, Costa Sur espera por Huracán Necochea, el Oriverde. Y Huracán Necochea han ganado un partido cada uno y esta noche entonces el ganador será el rival de Alumni en lo que serán los partidos de la final de la Copa 90 aniversario. Y del básquetbol nos vamos a meter en el Mundial porque se siguen jugando los 16avos de final. Los partidos de ayer, Costa de Marfil cayó ante Noruega, malo el partido. No fue una jornada tan épica como la de la tarde anterior, ¿eh? Noruega le ganó Costa de Marfil 2-1. Francia sí mostró todo su potencial en ofensiva. Se quedó corto con el 3-0 a Suecia, debía hacer muchos más goles, no los hizo. Pero bueno, dos de Mbappé, brilló Francia realmente ante Suecia. Y México con un gran primer tiempo le ganó a Ecuador 2-0. De este modo lo dejó afuera del Mundial. Los partidos de hoy van a jugar desde las 13 horas Inglaterra-Congo, a las 17 Bélgica-Senegal, a las 22 Estados Unidos-Bosnia y Herzegovina. Así siguen los 16avos de final de este Campeonato Mundial 2026. Y nosotros les decimos muchas gracias por la atención dispensada. Mañana nos volveremos a encontrar. Muchísimas gracias. Vuelvo a repetir. Chau, hasta mañana.
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1: Presentarán el libro Un Gigante Ya Vencido, reforzarán el trabajo de prevención de adicciones, dio detalles Martín Evans, integrante de la Casa de Restauración MQE.
4: Junto al fundador del grupo Más que Vencedores, el grupo de adicción que trabaja con chicos en recuperación de adicción, él va a estar presentando el día jueves 2 de julio a las 14:30 horas un libro que se llama Un Gigante Ya Vencido, que habla de la problemática de las adicciones y contando parte de su testimonio, y queremos hacer una invitación general a toda la comunidad, ¿no? Sabemos que hay algo que está ocurriendo y nosotros, como decimos, estamos trabajando ya hace aproximadamente 4 años en esto, en silencio, y creemos que también es el tiempo de salir a la luz y contar que el grupo está trabajando con la intención de poder ayudar a todos los que están sufriendo la problemática y sus familiares. Bien, nos hemos encontrado sí con gente que se ha acercado, realmente hubo un movimiento de parte de mucha gente que quiso acercarse, pero bueno, a veces pasa que la misma persona que está sufriendo la adicción le cuesta aferrarse, ¿sí?, a la ayuda, como muchas veces nos ha pasado también a nosotros, ¿no? Durante mucho tiempo no tuvimos la ayuda y no sabíamos cómo abrir y cómo empezar a resolver la problemática que estábamos viviendo. Pero hemos visto que después de las dos visitas que Gastón Pau tuvo, hubo un movimiento, nos dimos a conocer las dos veces. Hemos visto gente que viene con la intención de querer salir de ese lugar. Hay gente que todavía sigue acompañándonos desde aquellos días. Pero bueno, nosotros creemos que todavía es importante poder llegar a más lejos, ¿sí?, poder llegar a otros lugares. Días pasados también estuve en diferentes medios queriendo dar a conocer también el grupo, porque necesitamos ayudar a la comunidad, ayudar en esta situación, esta problemática. La verdad que estoy muy contento porque sé que el grupo está creciendo y eso es muy importante, que se pueden sostener, que pueden acompañarnos, pero también necesitamos a veces el apoyo de a nivel general de la sociedad y desde más arriba también. El día 26 fue el día internacional de la lucha contra el narcotráfico y el uso indebido de las drogas, y nosotros sabemos que ya ha llegado la ley más arriba y se está firmando. Creemos que este año vamos a poder entrar en los colegios. Bueno, mi idea este año es poder llegar a los colegios, a los clubes, para poder ayudar a los docentes, ¿sí?, porque vemos que la situación a veces no tienen las herramientas para resolver. Claro. Qué mejor de una persona que pasó por esta problemática de adicción para poder ayudar a los docentes también, ¿no? El día jueves a las 2:30 de la tarde, entonces vamos a estar encontrando en Pedro Necarrera 451, ¿sí? La invitación es para todos, la entrada es libre y gratuita. Lo único que estamos invitándolos para que nos puedan acompañar, que podamos impactar la sociedad e impactar con este mensaje. Y bueno, y la idea de esta invitación es también para presentar el libro. Vuelvo a repetirlo, es el libro Un Gigante Ya Vencido. Nos presenta también Marcos Pedones, que es un operador socioterapeuta en las adicciones, que ya hace varios tiempo que se dedica a la prevención y el acompañamiento y la recuperación de las personas que atraviesan esta problemática, ¿sí? Bien. Y además de ampliar su experiencia, continúa todo el tiempo capacitándose permanentemente en la educación emocional, en la gestión de las emociones. Todo el tiempo está buscando herramientas, fundamentos para la prevención y el tratamiento de las adicciones. Bien, bien. Así que nuestra intención es invitarlos el jueves 2 de julio a las 14:30 horas en Pedras de Carrera 451.
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1: Clarín titula: Karina Milei reúne a los legisladores de La Libertad Avanza tras el tema Adorni, reafirma su desembarco en el Congreso y le va a recortar poder a Patricia Bullrich. Bueno, al fin parece que los Milei entendieron que la infiltración que hizo Macri cuando les hizo ganar la elección en 2023, el caballo de Troya era Patricia Bullrich. En 2 años y medio, solo de tarjeta de crédito Adorni gastaba más que su sueldo entero, registró consumos por 139 millones de pesos. Y había gente que lo defendía Adorni. Cuando evidentemente un tipo que pasa de vivir del cañito de Hijitus a tener más propiedades que una inmobiliaria en oferta, es indefendible. Pero bueno, es lo que hay. Bueno, esperemos que la cosa se normalice. Por lo menos hay un vocero presidencial ahora, que es una persona normal, no altanera, que no destrata a los periodistas que están cumpliendo con su función. Ya eso es una cuestión positiva que marca una diferencia con lo que había antes, que era realmente desastroso. Títulos de Clarín.
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1: Soleado, con nubosidad variable y vientos regulares, frío con muy escasa amplitud térmica. La máxima llegaría a 8 grados y seguimos en 6 grados a lo largo de esta hora. Viento del oeste 11 kilómetros, humedad del 69%, la presión 1007 hectopascales, el cielo algo luz.
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1: Nos vamos, llega el show de la mañana conducido por el Tole Sarlangue. Hasta mañana.
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3: Bienvenidos a este primer día del mes. Llegó julio, julito, como quieras llamarlo. El mes que tiene más memes del año. El mes que le da continuidad al invierno y al frío, ¿no? Definitivamente. Bueno, el día bisagra de la semana, el famoso ombligo. El momento perfecto para renovar el aire de la semana y meterle toda la energía y el ritmo clave para que todos activemos la mañana. En este caso, la mañana de la 105, en este show que no se detiene, en este show que va por más y que quiere compartir los mejores momentos con vos, en tu casa, en tu trabajo, en donde estés.
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3: Segunda mitad de la semana de este año, que entre mundial y partido todos los días, y la Argentina, nuestra selección que nos sigue haciendo soñar, viaja tan rápido, mamita. Y qué mejor que hacerlo repasando lo más nuevo, esos temazos que se fueron presentando en los últimos meses. Temas que dejó el verano en muchos casos y que hoy por hoy se mantienen en el oído de todos. Ese día a día ha llegado el día de los repasos y algunos estrenos que se vienen dando por estas horas. Del otro lado está el cumpleañero de estos días, a quien el PRODE lo trabó un poco, el PRODE, que lo tiene a maltraer ya desde el lunes con la partida de Alemania, Holanda. Cambiaron los vaticinios, ¿no? Los presagios, los conocidos pronósticos que se van haciendo todo el tiempo. Bueno, pero el fútbol tiene estas cosas. Vamos a ver qué pasó ayer, qué dicen acá el grupete de gente deportiva, a ver si realmente los resultados son los que se esperaban, si algunos fueron otros. Bueno, un mundial que se va desarrollando a pleno y que la verdad cada vez nos va enganchando más definitivamente. ¡Epa! Está Fran Maciteri, que por lo que me dijeron hizo una promesa personal que si la cuenta no lo van a poder creer. Vamos a ver si lo convencemos para que lo cuente en vivo. Pero es fuerte, ¿eh? Es fuerte. ¿Se animará? Igual es de palabra, así que vamos a ver qué se dice. Está ella estrenando look todo el tiempo. Ayer venía dejando los ositos. Algunos de los que nos visitaban le dijeron que es joven. Qué joven que sos, te imaginaba más grande. Tampoco barandada. Pau Mac, bienvenida, buen día. ¿Cómo estás? ¿Cómo te va?
5: Buen día, chicos, buen día.
3: Está agrandada.
5: Lo que pasa es que viste que llega un momento, te lo dicen una y lo dejas pasar. Claro, te lo dicen dos y lo dejas pasar. Llega un momento en que uno se lo empieza a creer y dice, no, bueno, paren.
3: Y escuché un poquito, qué linda que sos, nunca te imaginé tan linda. Muchos piropos juntos. Sí, ¿qué pasa con Pau? ¿Es el año de Pau Mac o no?
5: No sabe cómo te este año. No sabe cómo te este año. Mirá, no te cuento como para no darte tanta envidia.
3: Es lo que te digo,
5: así de humilde venimos. Chicos, semanita de la dulzura.
3: Semana de dulzura.
5: Qué hermoso. Comienza julio, sí, donde todos, bueno, lo decías vos, es como que sí, el mes de los memes. La mayor cantidad de memes aparecen justamente en julio. Y decíamos, aparece también la semanita de la dulzura, así que chocolates para todos.
3: Exacto, ya el punto está en eso.
5: Claro que sí.
3: El punto nos va a endulzar la mañana. Ya sí, me dijeron de una, sí. Y atención, porque estamos también en el mes del amigo.
5: También, claro.
3: Hay un montón de mes del mundial, mes del amigo, mes del invierno, mes de julio. Llegó julio.
5: Todo junto, una todo cosa junto tremenda, por aquí, ¿eh? Claro que sí.
3: Bueno, señoras y señores, así es, un show de radio que se despierta por las mañanas feliz de poner al aire buena música, juegos, charlas informales, actualidad en este par de horas que encierra nuestro turno mañana. Esta linda idea que lleva años y años, pero que mantiene una vigencia total. Arriba.

0: qué bueno poder transitar estos 26 años juntos en la radio de los éxitos, porque detrás de cada uno de estos años están ustedes, que siempre estuvieron ahí para saludar, para programar una canción, para responder una consigna, en un espacio que nos dio y nos sigue dando satisfacciones enormes. Somos, la verdad, que agradecidos que estén ahí siguiendo cada programa, nos gratifican cada día que pongan el oído en esta sintonía. Desde nuestro turno mañana y por la estación del invierno estamos llegando para darle movimiento a este show matutino que llega con las ganas de siempre, la verdad, con un equipo que piensa por sobre todo en tratar de ser una buena elección para tus mañanas, para quienes eligen radio durante las primeras horas de un nuevo día.
1: Nuevo día que tiene una temperatura en este momento de 6 grados, la humedad del 82%, para hoy siempre una máxima de 8 grados y así decíamos se va a mantener el resto de la semanita, que no anuncia en máximas que superen, decíamos entonces, los 8 grados.
0: Bien, la verdad que vi entre los peluches, no un peluche, un super peluche, gracias a la persona que lo acercó, sí. No la pudimos ver, pero bueno, dejó unos inmensos.
1: No,
0: te digo,
1: esos grandotes, no, hermosos, aparte súper cuidado, súper lindo. Además, bueno, sabemos que se tomó todo el tiempo, digamos, para poder acercarlo aquí. Totalmente. A la radio. Vino en remis, lo trajo, sí. con esa ilusión que sabemos tiene que ver con estar haciendo algo muy, muy lindo para otros, ¿no? Así que no sé si me puedo imaginar la carita de quien vaya a recibir ese oso enorme y hermoso, sumado a la cantidad que ya han ido dejando.
0: O pondrán,
1: ¿no?,
0: un numerito para que saquen,
1: sí,
0: y que se lo lleven,
1: qué sé yo, no sé, ¿no? Sí, sí.
0: Bueno, la idea es darle una segunda vida a ese oso que quedó en el olvido. Cambiá un ropero cerrado por la sonrisa de un chico que va a estar muy feliz cuando llegue la gente del Club 24 de Abril. Hay abrazos que no se pueden comprar, pero hay peluches que lo multiplican. Así que te esperamos aquí en la radio Avenida Moreno 143, como va llegando gente, cuando puede, viene por acá y les dejo esto. Así que bueno, hoy te convertís en el superhéroe de la infancia de alguien. Así que trae tu peluche, nosotros lo compartimos con la gente del Club 24 de Abril, que está haciendo una movida realmente muy linda.
1: Bellísima, sí, exactamente. Bueno, gente que ya se empieza a conectar, obviamente, al 527330, siempre con su buen día. Sí. Más allá, siempre decimos, más allá de los juegos y las propuestas que tenemos cada mañana, es lindo cuando ya es el buen día, que tengan una buena jornada, y nos cuentan un poco también qué están haciendo ahí del otro lado, están trabajando, están en casa, si están ahí con un matecito. Bueno, eso realmente, esa respuesta que siempre hay, ese mensaje que no falla, decíamos, al 527330. Bueno,
0: especie de club de amigos, especie, sí, de familia, porque con mucha gente la conocí, nos hemos ido conociendo.
1: Claro.
0: Yo te llego y escucho de qué se pasan los años, por ahí nunca nos vimos personalmente.
1: Sí.
0: Así que bueno, es un poco también encontrarnos con mucha de esa gente a quien la verdad que nos da mucho placer poder tomar contacto. Fran Maciteles, quien nos repasa el mundo deportivo, nos cuenta lo que pasa en las redes, aporta destello de la música, más allá de charlar de las cosas que van saliendo todo el tiempo, él está con nosotros. ¿Cómo estás, Fran, querido? Bienvenido, buen día, ¿cómo te va?
2: Buen día, ¿cómo andamos? ¿Cómo va? Se va formando y se va armando el bracket de octavos de final,
0: sí,
2: de la Copa del Mundo. Ayer, gol de Haaland, 2-1,
0: gol de Haaland,
2: el
0: claro,
2: triunfo agónico sobre el cierre de Noruega contra Costa de Marfil, partido bravísimo y muy igualado. Bueno, habíamos hablado el otro día de que los 16avos de final venían muy, sí, agónicos. ¿Cuándo tendremos partidos que no se definirán en el último tramo por penales o en alargue? Bueno, ayer llegaron todas juntas porque Costa de Marfil perdió 2-1 con Noruega. Noruega va a jugar con Brasil. Francia le ganó 3-0 a Suecia y va a jugar contra Paraguay, paréntesis, dos goles de Mbappé, que tiene 18 en mundiales.
0: A uno de Messi,
2: 19,
0: ¿no?,
2: tiene Messi. México le ganó 2-0 a Ecuador, el Ecuador de Becasexi. Qué cerca estuvo Ecuador, pero bueno,
0: sí,
2: México la verdad que jugó un partido...
0: Jugó mejor,
2: bárbaro.
0: Por lo que vi, por lo menos, jugó mejor, ¿no?
2: Uno de los primeros tiempos más sólidos de México en esta Copa del Mundo y en lo que se ha visto de la historia mundialista de México. México a punto de hacer historia porque cada vez que organizó el Mundial llegó a cuartos de final y está a un partido de hacer hacerlo. Va a tener un camino tremendo para la próxima ronda. México adentro, ya te digo con quién juega, porque se me escapó.
0: ¿Brasil? No.
2: No, espera a Inglaterra o a Congo.
0: Ah, claro.
2: Espera a Inglaterra o a Congo. Los partidos que ya están definidos. Paraguay-Francia, el ganador va contra Canadá o Marruecos.
0: ¿Cuándo juega Francia? ¿El fin de semana o no?
2: El fin de semana. Tremendo, tremendo cruce con Paraguay.
0: Imparable está Francia también.
2: No, no está.
0: Está picante, picante Francia.
2: Está muy picante. Sí. Es una selección que muestra solidez, que parece no tener vulnerabilidades y que tiene a sus estrellas en un gran nivel. Es espectacular. Así que avanza en la Copa del Mundo, va frente a Paraguay. Canadá-Marruecos. Y Brasil-Noruega son los cruces que ya están determinados en octavos de final. México espera a Inglaterra o Congo. En otras novedades, en otras cuestiones, después te cuento los partidos de hoy.
0: Dale.
2: Hoy debuta Solana Sierra en Wimbledon. Solana Sierra fue revelación de Wimbledon el año pasado. Llegó a cuarta ronda, su mejor trayecto en un Grand Slam. Y hoy va con Coco Gauff, que es número 3 del ranking. Arranca a las 10 de la mañana. Ayer no pudo ser Úndolo y tampoco pudo Gurruchaga en la rama masculina.
0: Muy bien, semana de dulzuras de hoy, la excusa perfecta para cortar el frío con algo rico. Vale un chocolate por un mimo, por un saludo afectuoso, por un abrazo, simplemente para regalarnos un mimo para nuestro paladar. 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Uno por uno, por éxito, en búsqueda de las canciones mejor ubicadas en este invierno, con todos esos temas que tienen mayor rotación y más cantidad de votos. Y, por supuesto, van obteniendo más difusión a lo largo del año y, por sobre todo, en la estación más fría del año. Repaso para algunos de esos temas que son parte de este show en vivo.

0: mañana, 33 minutos en la República Argentina. Arrancó julio. Ya sabemos lo que se viene. Los memes de julio y sí, sí. Sabés que aparecen. Si tuviéramos que armar el meme de tu vida, hoy miércoles primero de julio, ¿cómo viene tu julio? ¿Viene bajón? ¿Viene con ganas de fiesta? ¿Viene congelado por el frío?
1: Sí.
0: La idea es que vos pongas tu meme en palabras.
1: Sí, que okay. Con esto del Mundial un poco se perdió este año los sí. memes. O sea, están obviamente, sí, sí, pero sí. Viste que...
2: Hay más memes de Alfaro, claro, que de Julio Iglesias.
1: Tal sí. cual, viste que otros años era una cosa, empezaban con una previa sí, de día, sí, pero sí, era sí, tremendo, sí. Viste. Y siempre la creatividad que se renovaba año a año. Claro, este año como me parece que los agarró tanto con el Mundial, que están los memes, sí, sí, pero medio, no ocuparon todas las redes, claro.
2: A Pablo le quedó mucho la frase de Alfaro de cuando veas la sombra de un gigante, no te asustes, fíjate dónde está el sol porque puede ser la sombra proyectada de un enano. Y ayer se rió media hora con eso, pero es espectacular.
1: Muy bueno, chicos, es que está muy bien.
2: Hay un compilado de frases, después se lo voy a pasar a Paul. Hay un compilado de frases que Alfaro en 30 segundos cita a Menotti, a Perón, a Aristóteles,
0: a Chilaver, a
2: Lorca. Ese, no, lo de Chilaver es terrible.
1: No, a Serrat también, dice Paul, que lo cita.
2: A Serrat, correcto.
1: Estuvo viendo,
2: la templanza, ¿no? Que, porque, digamos la verdad, después de que Chilaver fue tan incendiario con la selección, ¿quién sí, no se eso. Sentaría y después de ganarle a Alemania y diría, ¿y esto sabes para quién es? Para vos, Chilaver.
0: No, pero...
2: Pero la templanza que hay que
0: el
2: tener.
0: El cauto esperando, porque ahora tiene un partido difícil también. Partidazo tiene.

0: la dice.
1: No, después hoy, él no da su respuesta, ¿viste?
2: No, está bien. Hoy salí a la calle y el frío me metió un bife que me dejó recalculando.
1: Por ejemplo.
2: Emma, Julio arrancó tan congelado que el pingüino del frío me pidió una frazada. Mirá lo que te digo.
1: Pero mirá vos.
3: Hoy vi uno que decía, Julio viene con heladas y bien. Era Julio Iglesias con un cajón de birra.
1: No, tremendo, muy bien, muy
2: con,
1: bien.
2: Con tres pares de medio tapados a la nariz, ¿no? ¿Cómo, sí, cómo arrancó la gente Julio, no?
1: Mi Julio arranca con fiesta, chicos. Viste que una de las opciones que dabas vos ahí es con fiesta. Ayer me pegaron una apurada para fiestas, ¡epa! Para eventos.
2: ¿En serio?
1: Que fue una cosa impresionante, te digo.
2: Mirá vos. No, ¿qué pasó?
1: No. Hace rato que no me apuraban. Dale, sacamos las entradas para esto, para el otro. Así fue.
2: ¡Epa!
1: Y bueno, y yo...
2: Te tienen ahí, cortita.
1: Sí, y fui.
2: ¿Y te estás decidiendo?
1: Dije, es el momento. Ya por una me decidí. Me falta la otra. Pero me decidí. Y chicos, yo de poquitito tengo que ir volviendo a las pistas.
2: En cualquier momento el titular aparece.
1: No, le mando un besito a Mike, que me apuró una mía. Así que bueno, ahí estamos. Tremendo. Bueno, hay que empezar, chicos.
2: Está bien. Sí. Dice por acá Rodrigo. Dice, muchacho, estoy acá en el taller. Vino tan congelado, Julio, que quise tomar unos mates y el agua salía en cubito del termo. Es un día para laburar adentro de la cama, dice por acá. Bueno, qué sé yo, ¿cómo vino Julio? Dale. La idea es ponerle buena energía y ir calentando la sintonía con algo divertido, picante. Por eso estamos en este julio, así que la idea es que entre todos armemos una buena mañana, ¿ok?
1: Exactamente, ¿sí? Muy bien. Los mensajitos decíamos al 527330 que ya están ahí sumándose para saber cómo viene su julio ahí del otro lado.
2: Qué manera de arrancar julio, ¿eh? Bueno, acá empiezan a
3: por
2: llegar.
3: Por fin arrancó el 1 de julio y hay un chabón empujando un Fiat Uno. Muy bueno.
2: Sí,
3: bueno,
1: está muy bien.
2: Gusta, dale. 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
4: Buen día, chicos.
3: Hola, Mario.
4: Qué frío. Acá estoy con mi amigo, el gordo Juan, tomando unos mates. Le pregunto, che, hace rato que no venías. ¿A qué te estás dedicando? Y me dice, ahora soy Terian. ¿Terian? Sí, me autopercibo colibrí. No. Y yo me empecé a reír. Y me dice, ¿de qué te reí? De los que vas a tener que carretear para levantar vuelo.
2: Che, llegó primero de julio, vamos. Abrimos el mes, pero la billetera dice, algunos todavía se quedó en junio, bueno, pidiendo la hora. ¿Cómo viene tu julio? ¿Viene en modo humilde, calculando el precio de la docena de factura como si fuera inversión en la bolsa? Lo que se arrancó la semana de dulzura. Sí, y uno se olvida de todo. Ese chocolate no puede faltar, ¿eh?
1: Eso no lo podemos olvidar, chicos, ¿eh?
2: No.
1: Por supuesto.
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0: ahí está Caligari con la Mona, ¿eh? Mirá vos, todos locos. Están todos locos, definitivamente.
1: Sí.
0: Señoras, estamos en vivo. Están pidiendo por ahí Ale Sanz, las guapas. Va a estar saliendo. Han pedido también la canción de Ricky Martin. Vuelve. Es el día de repaso de canciones que van apareciendo. Y está lo nuevo de Miranda también dando vuelta. Está por ahí Madonna, que también hizo recientemente una canción oficial para FIFA. Y que vamos a estar compartiendo con mucho gusto. Bueno, hay muchas novedades que van a estar sonando en música en miércoles, donde habitualmente llegan muchas de esas canciones que se van estrenando y otras que vienen conectadas, enganchadas del verano.
1: Exactamente, bueno, y van mandando los mensajitos, cómo va arrancando julio ahí del otro lado, el 527330. Susi nos dice, muy buen comienzo de julio, chicos, con mucho frío, pero buenísimo porque estamos vivos y con salud, gracias a Dios. Haciendo, en este caso, la torta del cumple de Benja, que ya se viene, claro. Pero, que sí, los 8 añitos de Benja, está ahí a pleno, nos manda la foto con toda la producción ahí de las tortas, qué bien.
0: El que sabe cocinar, cocina.
1: Sí,
0: cocina
1: sí,
0: todo bien, ¿eh?
1: Todo necesitamos
0: lo dulce,
1: una buena...
0: lo salado.
1: Sí,
0: exactamente.
1: No,
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2: Increíble. 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
0: Bien, atención, me dice por acá Mariano, dice, buen día.
2: Hola.
0: Mi julio arrancó tan bajón que miré la cuenta del banco y me saltó un emoji llorando. Menos mal que juega la selección para darnos una alegría, porque lo que es el bolsillo viene de capa caída. Bueno, viste esto que aparece un poco todo, poniéndole un poco de energía
1: humor,
0: a la vida.
1: Claro,
0: ¿eh?
1: Que sí.
0: Definitivamente, sí.
1: Buenos días, mi julio empezó en el gym tempranito con mi amiga Adriana, dice, y mi super profesora Analía, que no la para ni la nieve, dice.
0: Mirá,
1: no, dice Sandra por acá. Qué bien.
0: Bien ahí Guillermo, dice, Julio, ¿qué le te diga? Dice, viene con menos energía que batería de celular viejo. Menos mal que no ponen música para levantar, porque si fuera por mí sigo largo hasta agosto. Mirá vos, bien ahí, vamos todavía. Señora, sí. tu Julio en palabras, ¿cómo sería?
1: ¿Cómo?
0: Tu Julio, ¿cómo?
1: Sí.
0: ¿Eh?
1: Exactamente, le ponemos mucha onda, mucha energía también, decíamos esta mañana, y los mensajitos que van llegando, cómo arranca esta segunda mitad del año.
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1: Todo.
0: Porque ya es cábala, ¿no?
1: No,
0: echarse atrás, bajo ningún punto de vista.
1: Totalmente.
0: Sí.
1: No, digo que para algunos por ahí puede empezar julio con mucho amor.
0: Con mucho amor, mira.
1: Mucho amor. Bueno, así lo vemos en un videito que se hizo viral. Porque
0: ajá,
1: cuando decimos que para el amor no hay edad, chicos,
0: sí,
1: cada vez lo comprobamos, ¿no? Con estas, con estas cosas, con estas historias, por ejemplo.
0: Sí.
1: Ahí es una ciudadana francesa de 81 años,
0: mirá,
1: la abuela de 81 años.
0: Nunca es tarde, muchacho, nunca es tarde.
1: Viajó miles de kilómetros para conocer en persona a su novio, un joven senegalés de 24 años, chicos. 81 y 24 tras consolidar un noviazgo virtual de 2 años.
0: Sí,
1: imagínate un noviazgo virtual.
2: Bueno, al menos se tomaron un tiempo.
1: Se tomaron el tiempo para ir conociéndose, viste, para ir chequeando, a ver si era real, ¿no? Las imágenes y todo lo que iban pasando. Bueno, el esperado encuentro cara a cara ha desatado un masivo debate internacional en plataformas digitales, dividiendo opiniones entre quienes celebran el romance y quienes cuestionan, ¿no? Esta diferencia de edad. Pero bueno, se ve ese encuentro hermoso entre ellos, dice. Entre los comentarios dice: me siento aliviada sabiendo que todavía mi novio no ha nacido. Seguiré haciendo mi vida hasta entonces. Bueno, que cada persona gaste su jubilación como quiera, ¿no? Bueno, y otros que no son, viste, tan radiales, pero se podrán imaginar quizá cómo viene la cuestión. Así que esto, chicos, para el amor no hay edad, básicamente.
0: No hay hogar, exactamente. Bueno,
1: muy bien, hay que vivir, chicos, la vida es hoy.
0: No me quiero meter en detalles porque te estaría comprometiendo.
1: Yo sé que los sorprende un poquito con esta cosa. 81 y 24 años.
2: A ver, ¿qué puede ser tan grave que vayas a decir?
0: No es tan grave, pero bueno. No quiero ahondar en detalle, digo. Porque,
1: lo que pasa es que es como que uno dice, hay diferencias y diferencias. Claro. ¿No? Viste, por ahí te decís 10 años, 20 años, pero estamos hablando de una diferencia muy grande.
0: ¿Cuál sería el límite?
1: No sé si hay límite.
0: Pero ponele.
1: ¿Qué pasa, viste?
0: ¿30 años?
1: Ponele, digo. No es que haya límites, pero bueno, estamos hablando de...
0: 35. Hay 70 años de diferencia.
1: 60 años de diferencia. 24 y 81. Ahí, ponele. Redondeando 60 años de diferencia. Ahí me parece, a mí me parece demasiado, pero bueno, evidentemente ellos están muy bien así.
0: Te repreguntaría, pero no tiene sentido porque, bueno, porque es lo que te ha contado a vos, lo que te ha contado.
1: El videito ahí que fue viral, pero digo, ¿no pasó en su momento? ¿Cómo era?
0: Adelfa,
1: que se casaron y todo, y también él tenía 20 y pico.
0: Era un farsante.
1: Era un farsante total, hay que ver qué pasa acá.
0: Le interesaba la herencia, hermano, que quedaba.
1: A mí me interesaría también, viste, como el resto de la familia, diciendo, che, abuela, ¿te parece?
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1: Muy bien, los mensajes por acá. Ana nos dice: chicos, para mi hija Cari, Julio, espectacular. En este momento se está yendo a ver Arjona. ¡Claro! Tengo dos amigas que también están. ¿Ya están allá en Buenos Aires? Si te digo manijo, es poco. Tremendo cómo está. Pero bueno, hermoso. Bueno, una Arjona que sigue. No sé cuántas fechas tiene ahora también por delante, pero la verdad que es récord total.
2: Si llegan a subir al escenario, por favor, que te manden video.
1: Es que hay
2: ahí
1: una que está, tiene la fija, que dice: yo subo. Dice: a mí me van a ver allá todo arriba del escenario. Dios mío.
0: Señores. No todo es pálida, hay gente que arranca julio con el pecho inflado. Modo, selección, manija total. Estamos en el mes del mundial y cada día cuenta. ¿Quién arrancó bien arriba hoy? En minuto nada más, tengo algunos comentarios. Dale, arriba. 105, con lo más nuevo.

Ahí está Alejandro Sanz haciendo las guapas. Estamos muy cerca de las 10 de la mañana exactamente en la República Argentina. Y dijimos, ¿por qué no compartir una canción que siempre nos trae buenos recuerdos? 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Es el momento de decirles que suena un destacado, esa canción que marcó un tiempo único y que nosotros con gusto compartimos.

0: Buen clásico, dicen por ahí, destacado, Andrea Hotel Stilart 288. Bueno, a ver, vamos que la radio, mi Julio arrancó con unas ganas bárbaras. Ya puse la pava, armé el fuego para calentar el ambiente y el frío me la banca. Mes del Mundial, papá, este mes salimos campeones de todo, dice por acá. Vamos. Lautaro, bien ahí. Acá la chica de la tienda, dice, bueno, del lugar de ropa, dice, Julio arrancó con todo, ya pusimos música bien arriba, en el local y al frío le ponemos onda, con unos mates dulces. Que tengan un mes hermoso. Bien ahí por la gente.
1: Me encanta. Gusta. Vos sabés que Julio arrancó más dulce que nunca en el punto, por supuesto. Sabemos que es dulce todo el año. Pero esta semanita es más dulce que nunca, decíamos, porque es la semana de la dulzura. Y a propósito, en el punto, en Instagram, van a poder ver justamente un sorteo que están haciendo que tiene que ver con la dulzura y con el mundial también, con el resultado, arriesgar el resultado de Argentina, Cabo Verde.
2: Bien, me tomé el atrevimiento como CM de Grupo 105, arriesgar un resultado.
1: Bien.
2: Sí. A ver si estamos de acuerdo.
0: Así no queda bien.
2: 3, 2, 1, Argentina 5-0.
0: ¿El viernes?
2: Sí.
0: ¿Qué te pasó?
2: Y pero hay que también tener una cuestión así de PRODE. El PRODE, mira, en la experiencia que tengo de un mes de PRODE, es mucho más de lo que parece.
0: ¿Qué tomaste, Toddy con bajo dedo?
2: Hay que jugársela porque uno pone 2-0. ¿Y cuántos van a poner 2-0? Después tenés que compartir el premio, te queda un bonobón.
0: Pero está bien,
2: quiero el premio para... 5-0, yo quiero el premio para nosotros, loco. Mirá si ganamos 5-0. ¿Cuántos habrán puesto 5-0 en este panorama de adversidad? En este panorama así tan... difícil. Sí. Sí, llegamos a ganar, ¿sabes? Pero nos sacamos la grande.
0: Bueno, perfecto, listo. Está bien. Te acompañamos.
2: Robert, confía.
0: Te acompañaste, yo confío en vos.
2: ¿Alguna vez te he volaseado?
0: No, pues.
2: ¿Alguna vez?
0: Alguna vez te ha escapado algo, pero.
2: Sí, guitarreado.
0: 5-0, bueno, eso. Guitarreado, ¿sabes qué?
2: Bueno, mentido, sí, está mentido. Sí, no. Bien, vamos. Sí.
1: Bueno, igual estoy viendo un 4-0, por ejemplo, entre los comentarios ahí que están arriesgando 3-0.
2: La cuestión
1: 0.
2: Es que tenés que ir al Instagram del punto y arriesgar un resultado.
1: Exacto, porque hay unos chocolates Milka que son. Chiquis, riquísimo.
0: Chicos, si me permiten, 10 de la mañana, un minuto en la República Argentina. Hay días, mañanas, en que la radio se vuelve el living de toda la comunidad, el lugar donde nos abrazamos a la distancia. Hablo de la despedida de Juan Abad, que bueno, estaba por estas horas fuera del país, junto a su familia, que una parte estaba radicada allí, hace un tiempo atrás que estaba atendido en este lugar, fuera de la Argentina. Bueno, en las últimas horas se conoció que Juan ha partido de este mundo, un amigo de la casa, de todo Claromeco, y de tantos tresarroyenses que fuimos, me incluyo, atendido por él, un profesional, la verdad que inmenso, pero por sobre todas las cosas, a un hombre que hizo de la medicina un puente de la humildad. Juan Abad, él siempre estaba presente. Pensar en él es pensar en alguien que no solo curaba con el guardapolo puesto, curaba con la palabra, con escucharte, con esa sonrisa que traía... calma cuando el panorama era más difícil. Esos son los médicos que no se olvidan, los que atienden el teléfono a cualquier hora, los que se vuelven de alguna forma parte de nuestra familia. Bueno, hoy la comunidad en general siente su partida, pero el dolor se transforma en gratitud enorme. Gracias, Doc, por haber cuidado a tantas generaciones, por esa entrega incondicional y por el ejemplo. Ese recuerdo, sin duda, se queda a vivir para siempre en el corazón de este lugar, de este, del otro, el médico de todos, el médico querido. Un abrazo gigante a su familia, amigos, en este momento. Muchísimas gracias.
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8: El Centro Municipal de Salud incorporará especialistas en ginecología y obstetricia, también a residentes que estén cursando el cuarto año de la especialidad. Se busca fortalecer el equipo de trabajo del Hospital Municipal. El contacto es el correo electrónico dirección@centrodesaludtsas.com.ar o al teléfono 2983-602937. El peso de los servicios públicos en los ingresos de los sectores bajos se cuadruplicó desde 2023. La suba de tarifas reduce el ingreso disponible de los hogares. El fenómeno se da con mayor fuerza en los sectores de menores recursos.
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Es el nuevo éxito de Madonna para este Mundial 2026. Nos metemos con más canciones. Este es el sonido 2026 de David Guetta.

0: Esta es la radio de cada mañana. Esta es la 105, 91.5, que te pone en modo positivo desde que arrancamos. Esta buena idea de poder día a día charlar un rato, pasarla a la mente de maravilla. Ahí vi Leandro Pepe nuevamente con el flaco López. Como hermano, la verdad que impresionante. Ando casi con el momento, voy a estar charlando con Escalón y va a decir, vos jugás acá, vos mandarlo de 8 a aquel, de 7 a aquel.
1: Dale, porque la cosa, en colegiales, qué lindo. Y ahí uno empieza, qué bonito. Claro. Pueblo Loco, campeón con colegiales en el 2019. Sí. Participó del torneo, lo que era en ese momento el torneo federal C o el torneo regional con colegiales. Marcó historia en uno de los equipos más tradicionales de la Liga Regional Tresarrollense y ahora representando toda su historia y todo su linaje en el Mundial 2026. Es lindo eso porque cuando llega un jugador, la materialización es el jugador en sí mismo, pero da la sensación también de que llega toda su historia, ¿no? Y está buenísimo como cuando pasa lo que pasa con el Flaco López, que recibe esa historia, que recibe a la gente que ha sido parte de su historia y la hace parte de un presente, ¿viste? Tremendo, surrealista estar en un mundial, una cosa espectacular. Totalmente. Así que lo celebramos totalmente.
0: Señores, oficialmente, 1 de julio, búscate algo de julio.
2: Sí.
0: Porque estaría bueno homenajearlo, ¿no?
2: Julito, venga. Claro.
0: ¿Cómo viene tu julio?
2: Sí,
0: ¿viene
2: por acá?
0: ¿Viene congelado?
2: Sí.
0: Que no podemos ver los dedos, no, tanto no, ¿no? ¿Viene bajón pidiendo la hora? ¿O viene con unas ganas de llevarse el mundo por delante y gritar los goles de la selección? Ponelo en palabras, mandame tu audio. ¿Cómo viene tu julio? Julio.
2: Mensajitos con imágenes por acá. Matías nos dice, buen día chicos, julio empezó terminando, dice, de organizar el cumple del mejor hincha de la selección, Mateo, el más patriota, dice, cumple 2 el 9 de julio, así que a full buen nos manda la fotito ahí de Mateo, mirá, bellísimo, con la camiseta de la selección, muy muy lindo, así que bueno, de festejos en este mes, así que bueno, son muchos los mensajes, y siempre decimos, si nos mandan un audio, mucho más lindo aún,
1: yo mejor.
2: Julio,
0: a ver, hola. levantalo, a ver.
3: De tanto jugar con los sentimientos.
2: A mí me gusta, no sé cómo se llama, pero dice, me va.
1: Justamente se llama, me va.
2: Y la verdad es que era bastante obvio, pero bueno, qué sé yo.
0: Julio, ¿eh?
1: ¿Puedo pedir una de Julio?
0: Lo agarramos, ¿puedo decir, bueno, ¿puedo decir que a Julio no le gusta que le hagan esto o no?
2: ¿Cuántos años hace ya se lo usa para los memes? Yo creo que no, debe estar más que acostumbrado.
0: Por lo menos lo tienen presente, ¿no?
2: me va.
1: ¿Te puedo pedir a veces tú, a veces yo?
2: A veces tú,
1: a veces yo. Es muy movido, muy lindo. Te digo que estaría bueno... Es a loco ver. Experimentarlo. Claramente si el loco cobrara por todo esto, ¿sabes qué? Pero sería muy feliz. Creo que al principio no sé si le habrá gustado del todo, pero bueno, ahora ya está acostumbrado.
2: Para mí se reacostumbró. Es más, para mí se debe hasta reír. Incluso para mí los está esperando. Es lo que te digo. Porque es como que re protagonista, ¿viste?
0: Bueno, Julio.
1: Bueno, estamos claros que ahora con el sistema de streaming y toda la bola, le deben subir un poco las reproducciones en julio. Y le deben subir los números también.
2: Tema y el de Me Va lo están usando muchísimo. Se usa mucho. En reels y cosas de Instagram.
0: Tropecé lo mismo con la misma piedra. Hola chicos del show, acá reportando desde el camión en la ruta. Mi julio viene en quinta a fondo, escuchándolos a ustedes con el termo lleno y el corazón contento, porque hoy se labura fuerte. Buena vibra para todos. Mirá qué bien, me gusta. Vamos, Julio, modo campeón también, ¿eh? El Julio Manija, el que ya tiene la camiseta puesta abajo del pullover, ¿no? ¿Cómo viene tu fe para este mes? Imagino que bien.
2: Viene con tanto amor como Julio Iglesias, ¿viste? Que siempre he dicho que es, no sé la cantidad de mujeres que ha conquistado.
0: ¿No?
1: Sí. A veces tú, a veces
2: yo. Ese daba, pero cantidad de cifras, ese bueno, Julito. Dale. ¿Cuánto has robado?
1: No, yo creo que sí, le debe. Ahora pensándolo en frío, le debe gustar esto.
2: ¿No?
1: Aunque sea, por lo menos le debe venir bien.
0: Está bien. Dice Seba, qué frío. Mi julio viene modo selección, motivado, con la fe intacta y contando los días para el próximo viernes. Este mes nos da una alegría de esas que no te olvidas más. Decretado, de buen humor, Julio, vamos. Vamos todavía, me gusta llevarlo por ahí. Vamos todavía, chicos. 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
1: Y claro, todos están con el mes del final del mundial, porque no solo este mes, estas dos semanas son las últimas del mundial. El último partido de 16avos es el de Colombia con Ghana. Se juega el viernes a última hora. Ya los octavos son del 4 al 7 de julio.
0: Sí.
1: Los cuartos de final son del 9 al 11 de julio. La final está programada para el 19 de julio.
0: Che, o sea, qué bajón.
1: Se vienen las últimas dos semanas del mundial.
0: Qué bajón,
1: lo bueno es que todavía quedan partidos de 16avos y podemos seguir disfrutándolos todos. No hay partidos al unísono, en simultáneo. Podemos seguir viendo todos los partidos. Y hoy te digo que hay unos lindos partidos, porque juega Inglaterra, juega Estados Unidos, así que en un rato te lo cuento. Pero se está aproximando de a poquito, así, silencioso, paso de pantufla, las últimas dos semanas del mundial.
0: Fíjate si tenés Quiero por ahí, me dicen. A ver, lo tenés por ahí, buscar. No vale. Arrancó Julio, atención.
2: Hay un poco de la reina de la bailanda acá, ¿no?
1: Sí, un poquito de
0: bueno. Ahí lo tenés, mirá, este Quiero. Este también fue un éxito años atrás, Y dice:
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1: ahí.
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0: Mira cómo pegaron los reuniones, escucha.
3: Escucha. Sí. Que abraza tu cuerpo pequeña.
0: Ahí está. Veo a grupo, a banda, ¿no?
1: Sí.
0: Orquesta, Teatro Colón, ¿eh?
1: Al borde de Misión Imposible. Sí, me gusta. Sí.
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0: Bueno.
1: Julio los puede, loco.
2: No, no,
1: qué poco respeto.
0: ¡Ey! ¡Ey! ¡Ey!
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2: Lo que pasa es que a mí me puede que diga: me tropecé de nuevo con la misma piedra,
0: sí,
2: me quedé.
0: Sí.
2: Uno se acuerda.
1: Hay canciones que hablan de uno,
2: sí. Sí, sin querer queriendo decir: uff, ahí la tenés de nuevo.
0: Nene, a vos te hablo.
2: Vol. Sí. Ah, mirá.
0: Esto no te lo contaron,
1: Se fue en trance, sí. Mirando al infinito como Bielsa en una conferencia de prensa.
2: Sí, tal cual.
0: Dice por acá Julieta. Julieta, ¿saben una cosa, chico? Mi Julio viene con olor a reencuentro. Viene con mucho amor.
2: A reencuentro.
0: Con mucho calor.
2: Qué suerte.
0: Calor de invierno. Te felicito.
1: Muchos espejos.
0: Por ahorita,
2: Muchos espejos.
0: Para mí, este frío es ideal para ponerle puro calor con el pecho. ¡Epa! ¡Epa! Bueno, Juli, mirá vos, ¿eh?
2: Está bien.
0: Mirá con la pileta, mirá.
3: Que derroche de amor tanta locura.
0: Este tuvo muchas versiones también.
1: ¿Cuba Rodríguez?
0: No. Ella, una mujer, para.
2: Sí. Más, para que ella no va a salir, capaz.
0: Derroche de amor. Ay, Dios querido. Derroche.
1: Sí, por un cero kilómetro, Roberto Sarlangue.
2: La carrera.
0: Ana Belén.
2: Sí.
0: Ahí está,
2: Qué gran Ana Belén. Qué gran
0: versión. Ahora sonaba muchísimo el tema ese.
2: Sí, pero una energía aparte para cantarlo, pero hermoso, hermoso.
0: Bueno, no sé si les quedó claro que llegó Julio.
2: A mí lo que me quedó claro es que Fran estaba necesitando espejos. Porque le quedó.
0: Sí, le quedó.
2: Le quedó los espejos.
1: ¿Cómo te tengo un apartamento chico?
2: Te voy a hacer unos espejos.
1: poco espacio para espejos.
2: Te voy a hacer unos espejitos. Los vas a ir copar ahí toda la.
1: No tengo bidet, pero puedo tener espejos. Me gusta.
0: No tengo bidet, pero está bueno.
1: Qué bien.
0: Qué bárbaro.
2: Muy bien.
0: Cosas que pasan.
1: Porque, bueno, prioridad.
2: Claro.
3: 33 años.
2: Tampoco te la contaron, 33
0: Roberto. 33 ¿eh? Años nada más.
2: Vos decís de Paul, pero tampoco te la contaron esta, ¿eh?
0: Qué bárbaro.
3: 33 años.
0: Nada más.
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0: Bueno, señoras y señores, estamos en la Semana de Dulzura. El frío, qué mejor que combatirlo con algo rico. Vale un chocolate por un mimo, un saludo afectuoso por un abrazo, simplemente para regalarnos un mimo para nuestro paladar. 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Le ponemos música, clima, amigas, amigos. A ver.
2: Hay audios que van llegando porque, claro, entramos todo en clima, ¿viste? Sí. Con Julio, tremendo, sí. ¿Eh?

0: Me volvió loco tu forma de ser. 20 minutos para las 11 en la República Argentina. Han pedido el tema Octubre de Coti, han pedido el tema de Capanga y Milo con No Me Suelte, están pedidos los canciones, bueno, canciones que van dejando en el 52 73 30, pero mucha gente conectada en
1: sí,
0: vivo.
1: Exacto, Pablo nos dice: buen día, mi julio empezó extraordinario, mirando el mundial, laburando con salud y paz mental. Positivo siempre, qué lindo esto de paz mental, chicos, impresionante. Bueno, manda ahí también algunos paz mental, ¿sabemos nosotros qué es?
0: ¿Qué es eso,
1: bueno,
0: ¿eh?
1: Dice, mira Pablo, no sé si prefiero Arjona que Julio Iglesias. Oh, mirá que es casi un anti-Arjona, y decir esto, imagínate cómo estará.
0: ¿Qué te parece?
1: Bueno, hay muchos mensajitos, decíamos que van llegando al 527330. Ana nos dice, feliz, no te puedo explicar lo lindo que es arrancar el mes así también. Buenos días, mi julio viene planeando viajecito con mi amiga Sandra, nos dice.
0: Mirá qué bien, qué bien
1: un viaje de amigas, chicos.
0: ¿Qué te parece?
1: Qué bien, qué buen plan. Y hay audios también, a 527330.
0: Me encanta que la gente le ponga el pecho a la mañana, olvídate del frío, ponete la camiseta de la actitud. Si tu julio arrancó arriba, si tenés proyecto, si estás manija con la selección o simplemente le pones una sonrisa al laburo, ponelo en palabra y contagia a la audiencia, mandá tu audio y armamos la cadena de buena onda en este primero de julio, que está bueno. Sí, hablando de la cadena solidaria, qué bueno cómo aparecen con los peluches. Minutos nada más, nos metemos un poquito para tenerlo presente, para que no se nos pase por alto, ¿ok?
1: Sí, por supuesto. A ver qué nos dicen por aquí.
2: Qué bueno, chicos, con este día tan, tan frío, ustedes han levantado la temperatura. Ay, con esos temas y esos comentarios de los oyentes y qué sé yo. Bueno, me alegro muchísimo.
1: No.
0: Ahí, me gusta. 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
1: Bueno, ya que dijiste de selección, vos sabés que estaba viendo por acá lo que tiene que ver con la estancia en Moreno 431, porque sabemos que cambian cuando está la selección, cambian algunas cositas, ¿viste? 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
3: Horario picada.
1: 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claro, un ratito antes como para llegar a casa tranqui y poder ver ahí el partido de la selección y obviamente llevarte la picadita de la estancia, que viene una presentación con una tabla de nuestro país hermoso, ¿eh? Así que la verdad que todos los detalles ahí están puestos en la estancia Moreno 431.
0: Muy bien, un peluche no es un juguete, es un amigo que los cuida de noche, ¿eh? La idea es sumarse a esta movida solidaria que vamos llevando junto a la gente del Club 24 de Abril, esta movida solidaria que está buena para darle una segunda vida a ese oso que quedó en el olvido, y eso que decíamos de cambiar un ropero cerrado por la sonrisa de un chico. Hay abrazos que no se pueden comprar, pero hay peluches que lo multiplican. 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Por ahí, como dice el eslogan, te convertís en el superhéroe de la infancia de alguien, acercando ese peluche, ¿eh? Agradecemos, por supuesto, para sumar sonrisas, esta colecta de peluches para el Día del Niño que organiza el Club Tres Arroyos 24 de Abril. Doná un peluche y regalá alegría a un niño o niña en su día. Esta movida que tiene este gesto que sin duda va a despertar una sonrisa y eso está buenísimo. Así que la invitación que le seguimos haciendo a todos quienes, por supuesto, se siguen acercando aquí en los estudios. Y un super oso que llegó.
1: No, hermoso.
0: Impresionante. ¿Qué es eso?
1: Es un conejito, un conejo. Un super conejo.
0: Es un super conejo.
1: Es un super conejo, es más, claro que sí. Hermoso.
3: Es el centinela de cualquier rincón de habitación.
0: Si te digo algo, no te enojas, ¿no?
1: No, si ya me prometés que no. Ya sé que me vas a decir y tenés razón. Dale, decilo, ya sé.
0: Sé que en un momento me pareció más grande que vos.
1: Sí, sí.
0: No, es no. Más, pero te digo con cariño, con amor, ¿eh?
1: No, yo lo sé. Es más,
0: No, es más, me gustaría que Fran te sacara.
1: Me voy a sacar una foto con el oso. Sí, sí, sabes que sí,
0: me
1: lo estaba pensando.
0: Y lo publicaran, ¿eh?
1: Sí.
0: Digo, para que la gente.
1: Entonces, si jugamos a las escondidas, me cuento atrás de ese muñeco y no me encuentran, ¿eh?
0: Qué bárbaro. Bienvenidos al show, señoras y señores, amigas, amigos. Ya tenemos más testimonio, más gente conectada. Sí, sí, dale. 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

0: Bien, bien, a ver, 10 de la mañana, 53 minutos en la República Argentina. 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
0: Sí, no, olvídate. Exactamente, me gustó. 12 meses de responder mensajes a cualquier hora, de explicar pólizas, de salvarle las papas a más de uno cuando se queda con el auto en la ruta, por ejemplo. Che, Germán, me pasó tal cosa, ¿no? Claro. En serio.
1: Qué momento horrible. Bien, Y él lo resuelve increíblemente.
0: Exactamente. Un abrazo gigante de todos nosotros, de toda la radio, en lo personal. Bueno. Gracias por estar siempre ligado a todo el entorno de la radio.
2: Un detalle que, es hincha de River, lo único.
0: Sí. Bueno. Sí, no entremos en ese tema porque no.
2: Detalle, justo que me aportaron ese detallecito.
1: Che, traigo buenas noticias, bueno. Ya que estamos hablando de Roma, ¿me permitís un segundo?
0: Sí, por supuesto, sí.
1: ¿Viste? Porque entre tanto
0: si no
1: mundial.
0: Queda otra, claro. Sí,
1: siguen pasando cosas en el mundo Boca, en el mundo River, en el mundo Racing, en el mundo San Lorenzo, en el mundo del fútbol argentino. Por lo pronto, River, que yo te digo, ¿cuándo vuelve a jugar? Porque tiene Copa Argentina. Sí. River, por ejemplo, tiene amistoso con Flamengo el viernes que viene, viernes a las 3 de la tarde. Juega con Aldo Civi el 17 de julio. Creo que día mundialista, Día. Un día de una de las semis, un día de tercer y cuarto puesto. River juega con Aldo Civi. ¿River cerró unos refuerzos?
0: Sí, pidió Mbappé también. Lo pidió ahora todo. Una cosa loco. Pidió Mbappé, pidió al 9 de coso.
1: Impresionante.
0: Una cosa. Bueno, un equipo nuevo echó a todo el mundo.
1: Bueno, es increíble porque cerró a Nicolás Otamendi, libre de Benfica. Mi respeto, Otamendi, es Otamendi. Escuchamos una cosa, campeón del mundo. Mauro.
0: Jubilado, pero no, buen jugador. Se mantiene. Buen jubilado, por eso. Se mantiene, está en forma.
1: Dentro de lo que es un jubilado, está bastante bien.
0: Está muy bien.
1: Libre de Benfica llega, aparte de si River sin poner un peso, solo le arregla el contrato. Mauro Arambarri también llega para reforzar la saga. Llega de Getafe, 7 palos, tremendo. Sí. Se están entrenando Arambarri y Otamendi desde el principio de temporada.
0: Estuvo a punto de ir al Real Madrid.
1: Impresionante.
0: Pero estuvo a punto. Estuvo a punto, sí.
1: Cerraron a Giovanni González, que llega desde el fútbol europeo.
0: Sí.
1: Y esto es tremendo. Cerraron a Lucas Beltrán. Lucas Beltrán, delantero tremendo. Ahí a Paul le gustó bien. Ahí ese no hay quien es para ese, porque ese lo conoces bien. Y también lo conoces bien, y nosotras lamentablemente también. Rafael Santos Borré.
0: Oh.
1: El colombiano que ha hecho. Tuvo una campaña tremenda la de River.
0: ¿No? Sí.
1: 18-19, ¿te acordás? Esa de River que llega desfilando a la final de la Libertadores contra Flamengo.
0: No lo enfiete, no le dé letra, porque se pone insoportable.
1: Esa delantera Borré, Suárez, Prato. Bueno, llega Santos Borré, que de alguna manera es un poco de esa mística, pero también lleva con mucho presente.
3: Oh. ¿Pudo aparecer, Roberto?
0: Sí, por supuesto.
2: Ya apareciste.
3: ¿Qué tal? Buen día, Roberto. Buen día, pibe cantor. Buen día, Pau.
2: Bien, Paul.
3: Estamos trayendo otro cambio. No, mismo error.
1: Espera, ¿no te gusta esto?
3: No viene Borré de 2017, 2018. Bueno, Borré de 2026 con todas, 10 años más.
0: Sí, pero tiene la experiencia.
3: Pero ya hicimos lo mismo.
2: La experiencia no vale, che.
1: Qué lindo que estén haciendo lo mismo que Boca.
3: Trajimos un montón de jugadores. Driussi, los defensores.
0: Juanfer mismo.
3: Juanfer, el Piti. Muchachos.
0: Ya pasó.
3: Hace 10 años que fueron.
0: Se ha pasado,
1: Llega con 30 años dentro de todo Borré, pero bueno, es verdad que.
0: Otamendi juega bien, tiene 40 años, pero juega bien.
1: ¿Otamendi está bien? ¿Lo bancás?
3: No.
0: Opa, rotundo,
3: No, está grande. Traigamos. ¿Y algún conocido trajo? Porque nombraste unos pibes que no sé.
1: Bueno, Lucas Beltrán.
3: Lucas Beltrán, sí.
1: Bien, está muy bien. Bueno. Sí, es verdad que uno tiene que preguntarse a la hora de los refuerzos, y nosotros esto en Boca sabemos, pero tenemos ejemplo para tirar para arriba. ¿cuántas veces se trae un refuerzo que no solo va de lo futbolístico, sino también desde lo místico, ¿viste? Ese costado sí. místico que uno siente, viene Borré.
3: Y Borré... venga el Beto Alonso. O el Enzo, que se ponga los botines.
0: El Pato Piñón, otro palo.
1: Muchas veces esa cuestión mística me parece que juega. Sí. A veces da la sensación de que puede terminar siendo un error después. Sí. Porque jugás más por la historia que por el presente. Jugás más por historia que por presente. Pero hay ejemplos en donde sale muy bien y otros donde no tanto. Veremos, porque ahí cada ejemplo es un universo y un caso. La cuestión es que River fue a buscar experiencia, novedad, juventud e historia y colmó todos esos ambientes, porque trajo a Otamendi, trajo a Giovanni González, trajo a Lucas Beltrán, a Rafael Santos Borré, bueno, y
0: también trajo a Kendry, ¿cómo es?
1: Kendry Páez,
0: bueno, te digo, menos 10. Así está de suplente cuando entró, te digo. Es como que, no sé, que era la super figura del fútbol europeo.
3: Pero después termina salvando las papas a los pibes, el pibe de la Dulce.
0: Totalmente.
3: Etcétera.
0: Pasó en Boca, chicos, también lo mismo. Señores, seguimos. Basta, dale, seguimos para hasta las 11 de la mañana poniendo el clima, música. Seguimos, como dicen, los calzones juntos. ¿Te parece? Dale. Juntos, arriba, vamos. Se siente, está en el aire. Arrancó julio y la energía está presente.

0: Bien, juntos. 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Buen jugador, muy buscado, Sergio, en el mundo del pádel. Quieren vernos jugar, quieren acercarnos, así que sí. Bueno, veremos si se da. Porque sí. Quiero decirles que aparentemente el otro día me contaron sí. Que salió mi voz hablando y no era quienes habla. La inteligencia artificial hizo que, se comentara, no tengo nada que ver. No,
1: eso en realidad pasa cuando se dice una cosa y después pasa otra.
0: Son
1: nosotros
0: terribles.
1: Teníamos claro que iba a haber dos duplas. Y después no sé si hubo un infantinazo ahí, escritoriazo.
0: Es verdad, porque se enteraron ustedes que es verdad, en último momento nos cambiaron de pareja porque hay mucha superioridad cuando jugamos con Sergio. Somos prácticamente imbatibles.
1: Mucha superioridad, durísimo.
0: Así que aparentemente quieren que estemos ahí unidos y salgamos a la cancha.
2: ¿No habrá sido una condición decir voy a jugar pero juega Lucio conmigo? No.
0: No.
2: No están con la letra chica eso.
0: No, me eligió Lucio porque sabe.
3: Me eligió.
0: El tipo se vendía. Total, es incomprobable. Como decía,
3: es que es lo que dijimos el viernes pasado. Es incomprobable.
0: Bueno, chicos,
3: la verdad.
2: No, chicos, me eligió Lucio y entre Tauro no sé con qué me quiero.
0: No, chicos. Eso es muy fuerte.
3: Tauro es tremendo.
0: Vamos, hay gente que nos está contando a propósito de Julio, ¿no? ¿Qué dicen? A ver.
3: Tal cual.
4: Hola chicos, buen día.
0: Buen día.
4: Mi Julio viene con mucha deuda.
3: Sí, lo bueno es que nos reímos, ¿viste?
5: Julio distinto para nosotros, cumple de 15 años de Emma. Así que nada, muchos nervios, ansiedad, todo junto.
3: Qué lindo.
0: Y claro,
5: distinto.
0: ¿Qué te parece?
1: Me gustaría ahondar ahí. Me gustaría que no. O sea, sería para hacerle todo un cuestionario. ¿Cómo va? ¿Cómo lo está viviendo? Porque momento sísmico en la vida, por favor.
0: Paren las rotativas, te dicen 15 años.
3: Emocionado, ya lo siento como emocionado.
1: Los nervios en la garganta, ¿no?
3: Sí, tremendo. Sí. Uy, qué momento, chicos, qué lindo.
0: Con la lapicera en la mano, anotando esto, aquello, ¿no?
3: Los 15 demás, es como que yo tuve un playazo y dije, che, no está tan lejos de mi Emma, claro, viste, digo, ay chicos, tremendo. Bueno, qué hermoso momento, cómo se debe estar viviendo a plena.
0: Lo que son las cosas de la vida.
3: Sí.
0: Laura, de amigo que trabajó muchos años conmigo, ella tuvo sus dos hijos trabajando acá en la mañana. Sí. Después se fue a vivir, está viviendo en Torico, digo esto porque tenemos una relación magnífica con Laura. Y cuando cumplió los 15, tuve la oportunidad de estar en su cumpleaños. Así que lo que son las cosas de la vida. ¿Quién te dice? ¿Quién te dice? Si llegamos. Si llegamos.
1: ¿Es verdad que vas a conducir los 15 de las hijas de Pau?
0: Si llegaba con uno. No, ya estoy grande. Me va a mirar para decir, va a traer antes.
3: Para el lema
1: se los hacemos antes de última.
3: Para el lema faltan 5 años.
0: 5,
3: Está bien. Ya para el de Sarita estamos 12 años.
1: Qué bien. ¿Cuándo
0: tenés? Si ves que no llego, arranque la fiesta.
1: Ahí sí usamos inteligencia artificial.
0: Inteligencia artificial.
3: Están a pleno ahí con el WhatsApp, ahí con los mensajitos, los audios también. A propósito, ahí estado de WhatsApp, los pueden ir viendo. Hay mucha gente que está riendo mucho porque, claro, hicimos la fotito, obviamente, del peluche tremendo que tenemos aquí en la radio. Aunque no, sería como, ¿dónde está Pau?
0: ¿Dónde está Pau? ¿Dónde exactamente? ¿Están en Instagram ya?
3: Está a través de WhatsApp del estado. Y también estamos compartiendo algunos de los memes que van saliendo en cuanto a Julio.
0: Vamos,
3: así que también está ahí como para ponerle humor al estado de WhatsApp.
0: Se va.
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0: 11 de la mañana, 25 minutos en la República Argentina. Señoras y señores, para saber y tener en cuenta que estamos en la semana de la dulzura, la excusa perfecta para cortar el frío con algo rico. Vale un chocolate por un mimo, por un saludo afectuoso, por un abrazo, simplemente para regalarnos un mimo para nuestro paladar. 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
0: Tremendo el conejo que está abrazado con Pau, dice. El conejo que abrazó a Pau, ¿eh?
1: No, tremendo.
0: ¿Quién está detrás del conejo? Decían algunos, ¿no?
1: Sacamos varias fotitos, sí. ¿Viste? Aprovechamos la tanto, ahí teníamos un ratito, y en una me veo abrazada al peluche y digo, no, quédate con quien te abrace como yo al peluche, claro. Chicos, es una cosa tremenda.
0: Tremendo, No, hermoso. Muchos comentarios.
1: Hermoso,
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0: Hay que regalarle algo a Jime.
1: Obvio que sí, claro.
0: No van a venir con un temita musical. No. Hay que regalarle algo a Jime.
1: Sí,
0: banco, a un perfume francés, sí. Una inversión importante, ¿no? Se lo merece.
1: Está muy bien.
0: Yo tiro la idea. Ustedes manejen, claro. Manejen el resto.
1: Me gusta. Bueno, él tirando ideas, está muy bien.
0: Bueno. ¡Ay, qué sensible, chicos, que sos!
1: Buen día, dice Julio, de vacaciones, nos dice Jessy. Porque claro, obviamente en julio tenemos vacaciones de invierno también.
0: Claro.
1: Así que bueno, muy esperada también esas vacaciones de invierno. Sí.
0: Definitivamente. 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
1: Chicos, ¿cómo están tanto tiempo? Acá en Orense un frío terrible, nos dice. Mirá. Charis. Y llueve.
0: Chari. Sí, qué hola, grande, Chari. Genial.
1: Nos imaginamos que está cocinando algo rico, seguro. Sí. Porque Chari siempre está ahí a full con
0: siempre
1: la cocina.
0: Contaba cada cosa rica que hacía.
1: Ya quiero que sea primavera y verano. Lo mirá, único que me gusta del invierno es estar cerca del fogón tomando algo calentito. Claro,
0: qué
1: lindo, que sí.
0: Qué lindo.
1: Y escuchando, ya que estamos, ¿no? Porque dice, me gustaría escuchar algo de Arjona. Si me pueden pasar, genial.
0: Bueno, perfecto. Todo eso puede ser. Sí. Las pastillas también estaban pidiendo sí, de nuevo en Miranda. Bueno, atención, Miranda, que continúa consolidando su proyección internacional con un nuevo hito en su carrera. El dúo, integrado por Ale Sergi y Juliana Gatas, estrenó Despierto Amándote, la canción oficial de la Vuelta 2026. Es una histórica competencia ciclística española que va a comenzar el próximo 22 de agosto en el Principado de Mónaco y finaliza el 13 de septiembre en Granada. Lo nuevo de Miranda sonando por aquí.

bien, hablando de novedades, llegó Skugs a esta canción lanzada por Las Pastillas del Abuelo, una letra que implora el instante frágil en el que la noche se apaga, lo vivido comienza a volverse recuerdo y se captura la intensidad de lo efímero con la llegada del alba. Lo nuevo de Las Pastillas, sonando por aquí en este miércoles.

0: Ahí está lo nuevo de Las Pastillas. Excusa, esta canción que llegó en las últimas horas, últimos días, y había pedido Las Pastillas, así que bueno, compartimos ese momento. 11:39 en la Argentina. 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
0: Muy bien. 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
1: 7 grados la temperatura en esta mañana rumbo ahí al mediodía, donde decíamos que se espera una máxima para hoy que va a llegar a los 8 grados nada más.
0: ¿8 grados nada más?
1: Nada más.
0: ¿Me lo decís así?
1: ¿Y quieres más? Y bueno.
0: Sin anestesia. Qué bárbaro. 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
0: Bien, arrancó la semana de la dulzura. Están los tin chocolate, los tin gomitas, caramelo. Se abre el debate, pero se abre la semana en donde a los chocolates los vemos con cariño. Hoy son tantos y tan variados que la gente va eligiendo. Estamos en invierno, pleno invierno, y el cuerpo lo pide, lo necesita.
1: Más que nunca.
0: Más porcentaje de cacao, algo así, power. Pero qué mejor que charlar con las personas que saben, y mucho, de dulzura, de buen gusto y de todo lo que tiene el punto, la parada ideal para saber qué vas a encontrar todo de allí. Bueno, está Fran Macitelli ahí, creo, instalado en el mismo punto. ¿Es así, Fran?
1: Claro.
0: Fran.
1: Hola, Fran.
0: Fran, que querido, el pueblo está contigo,
1: bien,
0: ¿eh?
1: Espérate.
0: A ver, ahí estamos.
1: Ahí estamos. Uno, dos, tres, probando.
0: Ahí estamos.
2: Sí, ahí estamos. Ahí estamos. Espectacular. Sí. Robert Pau, estar en el punto, en la semana de la dulzura, y sí, estar con Dionisio mano a mano, es el equivalente perfecto de estar en la fábrica de chocolate y que te reciba Willy Wonka. Es espectacular. Dioni, bienvenido a la mañana. ¿Cómo estás? Te agarramos en tarea administrativa la semana de la dulzura. O sea, el punto no para habitualmente, pero la semana de la dulzura es otra cosa. ¿Cómo estás?
3: Hola, chicos. ¿Cómo andan? Sí, la verdad que, bueno, esto es así, tenés que estar todo el día, termina una cosa y ya arrancamos con otra, así que, bueno, la Semana de la Dulzura es esperada por todos, porque, bueno, es en el momento indicado, en la época de invierno, chocolates, así que, bueno, qué mejor que mostrarles y contarles un poco lo que tenemos para ofrecer.
2: Hemos recibido en el programa hoy, y el agradecimiento total, recibimos unos chocolates Supreme, que son espectaculares, unos bombones increíbles, unos alfajores de subproducto de leche, así que contanos y contale al mundo lo nuevo que tiene el punto para esta semana de la dulzura, y también ya te dejo con los chicos.
3: Bueno, sí, básicamente lo que nosotros siempre tratamos de darle un valor agregado, un servicio al cliente, de armar cositas lindas, digamos, cajitas, arreglados, bueno, con bombones o con lo que vaya a hacer, o con chocolate, pero bueno, algo más sofisticado que salir del clásico bombón por un beso, que era, bueno, los más nostálgicos nos acordamos de cómo nació eso en la época de los 90, que llevábamos un bombón por un beso, un bonobón por un beso.
2: El muchacho lo dejo con Dionisio, el Willy Wonka de los nuestros, vamos con todas.
0: Bien ahí, bueno, qué bárbaro. Hola, Dioni, bienvenido, buen día, ¿cómo estás?
3: Hola chicos, buen día, ¿cómo andan?
0: Che, Diony, ¿cuál es el cliente clásico de estos días? ¿Hay algún romántico que lo planea? ¿O el que entra corriendo a las 20, a las 8 de la noche, manoteando lo primero que ve para no llegar a casa con la mano vacía? ¿Vos que tenés experiencia?
3: Bueno, un poco de la experiencia detrás del mostrador, lo que te puedo decir es que las chicas son las más previsiones, que vienen ya con tiempo, están al tanto, van preparando regalitos para sus compañeras, para sus parejas, para sus hijos. Y después, bueno, los chabones, ¿sabes cómo funciona? El 7 a las 19 horas
1: están
3: acorralados y se terminan llevando, no sé, el chocolate más grande con un peluche, con todo, ¿no?
0: Sí.
3: Para compensar todo.
1: Como que le sale
3: no quiero hablar mal, pero bueno, todos nos mezclamos la semana, bueno, así que, por eso nosotros tratamos de darles el servicio sobre todo a los chicos, le vamos avisando, ten en cuenta, está en la semana de la dulzura, llevan regalitos, estás a tiempo, y después te la típica respuesta, bueno, el dulce soy yo, que no sé qué, que acá, y lo ves esperando el miércoles, el 7, lo esperamos acá y le damos el regalo más grande.
1: Claro.
0: Sí, Diony, si tuviéramos que armar un podio de lo que más se está vendiendo esta semana, ¿quién gana? ¿El chocolate tradicional, los alfajores artesanales o las cajitas listas que ustedes preparan que están buenísimas, los box, por ejemplo?
3: Bueno, en este caso creo que los ganadores son los box, porque vienen con chocofrase, vienen surtidos de chocolates. Acá estoy viendo mientras la señora va eligiendo bombones y demás, pero sí, siempre lo armado, que es más surtido, y si tiene alguna frase ganadora, digamos.
1: Claro, sí. Es romántico.
0: Diony, pasan los años, salen golosinas, ¿viste? Salen golosinas nuevas, con nombres rarísimos, pero ¿cuál es el producto que no pasa de moda y se sigue vendiendo igual que hace 20 años, por ejemplo?
3: Y bueno, generalmente, sí, la novedad y la actualidad y la innovación hay que estar continuamente al tiempo, y la novedad hay que tenerla, pero bueno, después lo pasa de moda los bombones, un dos corazones, un marroc, eso siempre
0: falla.
3: Va muy bien. Y sobre todo los bombones porque vos tenés cajas para compartir y bueno, la verdad que es lo que mejor funciona.
0: Sí, ¿hay algún combo de reconciliación para alguien que se mandó alguna macana en esta semana la dulzura? Digo, ¿qué le armás para que lo perdone sí o sí? ¿Un blocazo, por ejemplo, es demasiado o mejor dos chocolates?
3: Mirá, lo que creo que más garpa, un blocazo queda muy en evidencia, pero sí,
1: que la culpa es grande.
3: La de Ferrero va muy bien.
0: Está bien, está bueno.
3: Ferrero es más delicado, queda mejor, digamos.
0: La tiene clara, Diony. Sí, Diony, y a nivel personal, trabajando, rodeado de tantas tentaciones, ¿todavía te dan ganas de comer dulce o ya estás medio como curado de espanto?
3: Y a veces yo me voy por los alfajores, ¿verdad? Los alfajores, que hay tantas novedades, pero no dejo de seguir con mi chocolate preferido, que es el Cadbury de frutilla.
0: Mirá,
1: es riquísimo.
0: Es rico, sí, me gusta.
1: Bueno, te hemos degustado también, siempre que nos llegan las novedades, siempre ahí ustedes nos alcanzan justamente los chocolates y son tremendos.
0: No tenés saltando. Che, Diony, si voy al punto de Colón 211, ¿qué encuentro de distinto al de Moreno 215? En los dos hay de todo. Alguno se destaca por algo puntual. Por ejemplo, juega Argentina, ¿dónde voy mejor? ¿A Colón 211?
3: Y si vas a querer una cervecita, sí, botellas una cerveza bien snack, ahí podemos vender alcohol. Y en Moreno estamos más apuntados a regalería, librería y fotocopia. Entonces, no creo que te lleve una fotocopia del fixture, salvo. Pero si a Moreno, en Colón te puedes llevar un latón de cerveza con snack, y también lo consiguen en Moreno, pero bueno, generalmente está todo el combo más armado ahí.
0: Un poco en el camino me dijiste algo, históricamente era un alfajor por un beso. ¿Cómo viene la mano hoy? ¿La gente sigue regalando con esa misma excusa o mutó a un paso de paso por un ratito y te dejo algo rico porque te quiero, por ejemplo?
1: Claro.
0: ¿Cambió eso?
3: Sí, eso ha cambiado, ha evolucionado.
0: Ha mutado,
3: digamos, como fuera de moda, una golosina por un beso. Sí, claro. Obviamente vos podés dar un detalle, podés conquistar a alguien, podés también regalar para una amistad, porque también está bueno, claro. No es solamente romántico.
0: Para un abrazo.
3: Hay muchos hijos que le llevan a sus madres, madres que le dan a sus hijos. Es como tener este tengo presente, un detalle, y bueno, en invierno, ¿qué más? Que más que en chocolate, y ahora se suma a la pasión mundialista, así que estamos en un combo tremendo.
0: Combo tremendo. Exactamente. Bueno, Diony, nada, sé que estás trabajando un lado para el otro, el hombre está de contador, empresario, la verdad que te felicitamos por todo el esfuerzo, por toda la garra que le pones y gracias por los detalles que siempre tenés para nuestro medio e invitar a toda la gente para que se dé una vueltita por Colón 211, Moreno 215. El abrazo de siempre y el agradecimiento.
3: Bueno, la invitación está abierta para todos los clientes que vengan, que vamos a encontrarle el regalo perfecto para lo que están necesitando.
1: Genial. A propósito, Diony, están con ahí un sorteo en Instagram, arriesgando resultados y demás para el viernes. Y también, obviamente, para que se puedan sumar, porque hay unos chocolates tremendos que van a estar ahí regalando. ¿Cómo vienen ahí ustedes ahí en el punto con los resultados? ¿Cómo vienen arriesgando? Porque seguramente se hace un poco también el juego interno, ¿no?
3: Bueno, hay un PRODE, nosotros nos ocurrió esta idea del PRODE que está muy buena.
1: Sí.
3: Yo no pegué ninguno.
1: Me encanta.
0: Está muy igual, hijo.
3: Los chicos
1: muy perdidos
3: están
1: en general.
3: Viste, participando con esto de Mercado Libre, un poco, bueno, tomando esa idea.
1: Sí.
3: Así que, bueno, vamos a ver cómo estamos. Tengo un montón de participaciones y nadie dio perdiendo a Argentina, solamente uno dijo que pasaba por penales. Opa. Así que, bueno, es un poco arriesgar, más allá de lo que uno desearía, es tirar un poco a ver qué sale.
0: Bueno, y tener cuidado con el que enviamos por ahí porque es muy golosinero, ¿eh? Así que tener cuidado con los dulces. Porque
3: siempre que he recibido, un detalle a veces le damos, así que bueno, estamos siempre al día.
0: Ya lo sabemos.
3: Creo, gracias. ¿No? ¿Te debemos algo, Fran?
2: No, para nada. Me voy a buscar algo porque, bueno, me gusta la idea de te tengo presente y me importás en forma de box con frase chocolatera, así que me llevo uno.
1: Y aparte es romántico.
0: Sí, romántico.
1: Justo, el más romántico de la radio.
0: Es el último. Romántico.
1: Sí.
0: Diony, querido, te mandamos un abrazo, amigo. Que siga bien.
3: Gracias por estar y bueno, un saludo a todos y espero les haya gustado el regalito que le mandamos.
0: Por supuesto, espectacular, como siempre.
1: Una genialidad siempre.
0: Gracias, viejo. Suerte, Diony.
3: Un abrazo a todos.
0: Chao, 10 minutos para el mediodía en la República Argentina. Estamos en la 105-91.5, estamos en la radio que le pone música, canciones a este miércoles de invierno.
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0: un manantial. Lo dice Marcela Morelo, Abel Pinto. 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
1: Bueno, ahí estamos, ¿eh? Siguieron llegando los mensajitos, obviamente, de lo que tenía que ver con un poco la consigna de esta mañana, y hablábamos justamente de cómo empieza tu mes de julio, ¿eh? Bueno, de esa forma fueron llegando tantos mensajitos y agradecemos, por supuesto, siempre esa respuesta, y obviamente que van a estar siendo seguramente premiados durante esta semanita.
2: Muy bien.
1: Bueno, ahí estamos. 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
3: 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Espectacular. 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Sí. 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
0: Bueno, no sé, ahí había comentario a propósito de ese lugar. Dice que el jubilado te va a atender a vos, Paredes y los que traigan.
3: Qué susto.
0: Hablamos de los hinchas de River ahí.
3: Pensé que me lo ibas a mí.
0: Y te va a dar una alegría en el Mundial. A Beltrán también, otra alegría. Epa.
3: Claro, bueno, teniendo el salón de la fama que trajo River.
0: Claro,
3: bueno, refuerzos.
0: Lo vi un poquito más tarde, pero bueno. Bueno, ¿lo ubican?
1: Sí.
0: La banda,
1: sí,
0: claro. Village People. Bueno, Víctor Willis, icónico cantante que interpretaba el personaje del policía en el famoso grupo musical Village People. Village People falleció en el día de hoy a los 74 años. El deceso ocurrió en las últimas horas tras padecer una enfermedad breve y agresiva. Así que bueno, uno de los que también se destacó en la música internacional de aquellos tiempos, donde por supuesto aparecían los boliches en la fiesta.
1: Sí,
0: bueno, hoy por hoy cada tanto aparece, ¿no?
1: Sí, el momento de
0: un disco
1: fiesta,
0: retro aparece.
1: Claro, claro que aparece. Y por ahí aparece mañana también. Jueves retro, chicos.
0: ¿Por qué no?
1: Retro,
0: ¿por
1: ya?
0: qué no? Jueves retro. Ya, ¿cómo viaja todo, Ya estamos en julio, arrancó todo.
3: Mira, te voy a decir los partidos del Mundial hoy, antes de que termine el Mundial, evidentemente, porque el Mundial termina, a este ritmo el Mundial termina pasado mañana. Lo primero que te quiero decir es que Argentina juega el viernes. Viernes 7 de la tarde, si no tengo mal el horario. Viernes 7 de la tarde. Si Argentina gana, va a jugar el martes 7 de julio a la 1 de la tarde. ¡Qué bonito horario! Me vuelvo loco. Partidos del día de hoy. 13 horas ahora para el almuerzo. Inglaterra-Congo. Tremendo partido.
0: Inglaterra-Congo.
3: 5 de la tarde, Bélgica-Senegal. Y atenti con lo que puede llegar a pasar en Estados Unidos-Bosnia, que cierran el día de hoy a las 9. El partido de... estaba buscando los cruces. Estados Unidos-Bosnia y Bélgica-Senegal, los ganadores se cruzan entre ellos, así que se van a ir definiendo ya el resto de los cruces de octavo de final, mientras Inglaterra y Congo definen el rival de México.
0: Muy bien, así de una, pro de en vivo para hoy, resultado por favor, primer partido.
4: Inglaterra con...
3: Congo.
4: Inglaterra 2-0.
0: Segundo partido.
4: Bélgica con...
3: Senegal.
4: 1-1.
0: Y bueno, pero tenés, sí, 1-1, pero después penales. ¿Quién gana? ¿Quién pasa?
4: Pasa.
0: No te hagas de Carlito, que es que no sabe nada.
4: Pasa Senegal por penales.
3: Upa.
0: Es rápido,
3: ¿eh? Y Estados Unidos-Bosnia.
4: Estados Unidos. 2-0.
3: Muy bien, está bien. Yo creo que Inglaterra-Congo va a penales y pasa Inglaterra de milagro.
0: Sí.
3: Yo creo que Bélgica le gana a Senegal y creo que gana Bosnia.
4: Creo pero que creo. Estados... No.
3: No, Estados claro, Unidos, no, no, no. Siento porque, que se queda
4: no,
3: fuera.
4: Porque creo no, claro. Ponga la palabra creo no.
1: Claro.
4: Yo, vamos de vuelta.
3: Bueno, percibo energéticamente.
0: El tipo le dio
4: te tira el creo y después.
3: Deja, percibo,
0: lugar a la duda. Yo te dije que creía.
1: Ah, percibo, intuyo.
3: Deja
4: lugar a la duda.
1: Manifiesto.
3: Bosnia, Bélgica. Y no, no, por penales Congo. Por penales Congo. Lo tengo a Congo ahí.
4: ¿En serio? ¿Lo visualizaste?
0: Lo estás viendo.
3: Lo materializo. Che, Congo por penales. Bélgica y Bosnia.
0: Bueno, vamos a ver mañana. Ustedes dos son los que juegan frente a frente, así que
3: bueno.
0: El desafío
1: de
0: ustedes.
1: ¿Cómo metiste la cancha? No,
0: no, no, no, lógico, porque que yo planteé la idea yo, nadie la dijo. Claro. La planteé.
1: Ay,
0: así que.
1: Escucha.
0: El árbitro soy yo.
3: Voy.
0: El que desempata mañana.
4: ¿Y vos?
1: Yo no tengo ni idea, chiva, ¿qué voy a
3: decir? Voy con los de mañana con vos. A ver. Sí. España-Austria.
0: España-Austria, caminando España.
3: Ay, qué arriesgado.
4: Trámite.
0: Bueno.
3: Es aburrido.
0: Es bueno, que me está preguntando.
3: No, que chupar un clavo. Portugal-Croacia.
0: Portugal-Croacia, Portugal.
4: Sí, señor.
3: Mirá vos.
4: Sí,
3: señor. ¿Y Argentina-Cabo Verde?
1: Bueno.
0: Si estaba hablando de 5-0. Yo no me animo a tanto, pero sé que vamos a ganar. Estoy convencido.
3: No, sí, 5, pero un 4 decís.
0: Estoy necesitado. Estoy
3: pero no, yo te estoy hablando del partido, ¿no?
0: No, no, estoy desesperado, quiero que gane Argentina, necesito que gane Argentina. Te haga servido, chiquilín de machín.
3: Ojalá gane Argentina.
1: Qué bueno, están a veces, bueno, cerró muy rápido.
3: La casa de los espejos.
0: Que tengas. Bueno. Que tengas una buena tarde.
1: Vos,
0: que tengas una buena tarde, Franco Macitelli.
3: Igualmente.
0: Que se cumpla todo tu deseo.
1: Uno grande.
4: Ojo, bueno, con lo que decías, porque se te hace realidad.
3: Claro, sí,
1: un deseo grande.
3: No, no,
1: deseo
3: grande, ¿eh? Yo solo dije la casa de los espejos. La casa de los espejos.
1: Un espejo grande. Claro. Entonces,
3: no,
1: dije, hablando,
3: no hablé de deseos.
0: Bueno, Pau, a vos te deseo una mejor vida para mañana tarde.
1: Más espejos.
0: Polvorina, puesta en el aire, Lucio Damián y Ubamad, Alberto Collazo y toda la producción. Señoras y señores, Claudia Lea, le mando también un cariño grande. Nos vamos. A todos que tengan una buena tarde. En minuto, los 40 principales a las 5, Javier, con Cóctel y Paul para hacerles buena compañía. Mañana a las 9, el disco retro, después del despertador, a las 9 de la mañana en vivo. Chau.

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0: Buenas, buenas. Qué lindo, mis amigos, comenzar un nuevo mes, ya pasar la mitad del año. Primero de julio de este 2026. Que se vienen, dice, con todo. No sabés, todo lo que no te salió en el primer semestre. Bueno, ahora en el segundo semestre se va a dar todo redondito. Quédate tranquilo, vos quédate tranquilo, en serio. Bueno, tenemos un montón de cosas. Primero de julio, aquí estamos. Vamos a estar con ustedes y disfrutar de todo lo que tenemos de aquí en adelante con buena música, con los 80, con los 90. Así que anda preparándote, anda preparando el estómago también. Vamos a dar una picadita, algunas cositas ricas que seguramente vamos a estar compartiendo con ustedes. Mi nombre es Cali Álvarez, esto es Pasado Live, el pasado más perfecto de todos. Comienza así.
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Siempre presente con cada una de las cosas que nosotros tratamos de enseñarte a vos y darte de qué hablar. ¿Vos sabías que hoy es el Día Internacional del Reggae? No del reggaetón, del reggae, del verdadero ritmo, un movimiento Rastafari que tiene que ver con Jamaica y obviamente es un desmembramiento o una parte, un brazo del rock. No del reggaetón, que es un desprendimiento de nada. Día Internacional del Chiste, mirá. Y bueno, el reggaetón sería un chiste. Y Día Internacional de la Fruta. Bien, a comer más fruta. Yo la verdad que no como tanta fruta. Debería comer un poco más. Vos me vas a contar algo. Yo te cuento que en un rato se vienen los cumpleaños. Se viene un nuevo bloque de nuestros artistas de la semana, que son los ABBA. Y bueno, tus mensajes. Arroba pasado perfecto guión bajo radio. Arroba carlos.alvera. Me seguís a mí también. Benjamin Orr, Stay the Night. Phil Collins llega ahora. Something Happened on the Way to Heaven.

0: Tengo, ay, no sabés lo que tengo hoy, montón, montonazo de cumpleañeros en el día de hoy. Unos no están, el señor Roberto Maidana, del 9 Diario y Realidad de 86, periodista argentino, falleció en 2007. John Farnham, mirá vos, cantante y compositor australiano. Fred Schneider, cantante de la banda B-52. Victor Willis, cantante de la banda Village People. El morenito, bueno, ese. Dan Aykroyd, actor, guionista de Cazafantasmas y un montón de películas más. Lady Di, Diana Spencer, falleció en 1997 en un túnel, ¿se acuerda? Bueno, la historia la conocemos. Roddy Button, cantante y tecladista de la banda Faith No More. Pamela Anderson también, mira vos. Ángel De Brito está cumpliendo 50 años. Y Liv Tyler, actriz y modelo, la hija de Steven Tyler de los Aerosmith. Sonaba Barry White, qué voz este señor, ¿eh? 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

0: Momento clásico del programa donde te enseñamos, donde abrimos la enciclopedia, el lo sé todo, el libro gordo de Petete, y te enseñamos un poquito más de esta agrupación. Pero la magia del amor no dura para siempre. Y hablamos, te contábamos que ellos eran parejas, ¿no? Eran dos parejitas de novios. Bueno, el éxito les pasó factura. Para fines de los 70 la convivencia se volvió un infierno. Björn y Agnetha se divorciaron primero y poco después se separaron Benny y Frida. Yo creo que lo que hubiese funcionado en ese grupo era la pareja abierta entre los cuatro, y se pudre todo. Lo increíble y el gran drama de la banda es que siguieron girando y grabando juntos estando separados. De hecho, el temazo que estamos escuchando lo escribió Björn reflejando el divorcio y obligó a su ex esposa Agnetha a cantarlo en el estudio. Qué nivel de tensión, ¿no? La verdad que se cortaba con una tijera. ABBA, nuestros artistas de la semana. The Winner Takes It All.
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Hold Me Now es una canción de Thompson Twins escrita por los miembros de la banda. La canción fue producida por Alex Zatkin y la primera voz del grupo, Tom Bailey. La canción es un medio tiempo new wave que utiliza una instrumentación variada, incluyendo sintetizadores, una marimba, piano y percusión latina. Fue lanzado en noviembre del 83 como el primer sencillo de su quinto álbum de estudio, Into the Gap. Roxette, Faded Like a Flower, Thompson Twins. Escuchamos Hold Me Now.

Momento de la pausa, momento de irnos un ratito a hacer lo que tenés que hacer. Tenés que ir al baño, andás con el ruinete, bueno, no importa. Andá a poner el agua para el mate y nosotros te vamos a estar esperando acá. Mientras abrimos el Instagram, porque siempre tenemos el que se comunica, porque vos no lo haces, vos sabés que no lo haces y estás en falta conmigo. Pero el que lo hizo y que vamos a leer ahora, tiene un puntito para arriba. Vamos a ver qué tenemos ahí. Felipe dice, qué bueno, Charlie. Dice, qué lindo programa que haces, todos los días te escucho.

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0: Dire Straits fue una banda de rock originaria de Reino Unido y fundada en 1977 por los británicos Mark Knopfler, que tocaba la guitarra y cantaba, David Knopfler en guitarra, John Isley en bajo, Pete Withers en batería, Ed Brickell como director. Bueno, la banda se separó en 1995 y fue cuando comenzó Mark Knopfler su carrera en solitario. Dire Straits, Money for Nothing.
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Tengo que parar es el tercer disco de Miguel Mateo Sassi y fue editado en 1984. Esta placa es el trampolín para la banda, dado que el tema Tirá para arriba es considerado máximo hit de Miguel Mateos, por lo que el disco permitió masificar al grupo y dar un puntapié y proyección a nivel nacional e internacional. Esta canción que vamos a escuchar ahora cierra la placa. Soda Stereo, Trátame Suavemente, llega Miguel Mateo Sassi. Ana la Dulce.

El video de No Rain de Blind Melon comienza con una joven chica, una nenita, llevaba un traje de abeja, y cuando termina de bailar se encuentra ante risas, lo cual hace que reaccione llorando y saliendo del escenario. La canción empieza a sonar y el video entremezcla escenas de la historia de la inocente nena con ese traje de abeja. ¿Puede ser que una canción se pueda recordar solamente por un traje de abejita? Es increíble. Bueno, también imágenes del grupo en un campo de hierba. Nadie acuerda la cara del cantante, pero sí de la nena vestidita de abeja. Alanis Morissette, Hand in My Pocket, Blind Melon, No Rain.

0: @pasadoperfecto_radio. Vamos a chequear qué tenemos por acá. Paola dice que bueno que estar con ustedes, acompañarlos con la buena música desde Neuquén. Gracias, Paola. Bueno, Alicia también desde Neuquén, le mandamos un beso grande, siempre está con nosotros, Alicia. Sara también, gracias Sara por estar en comunicación con nosotros y mandarnos algún mensajito, bueno, a veces pidiendo alguna canción. ¿Qué era que me había mandado? ¿Qué tema estaba escuchando? No recuerdo muy bien, no lo tengo abierto ahora. Te mando un besito grande. Ya venimos, ¿eh? No se vayan a @pasadoperfecto_radio. Genesis, that's all.
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0: Uno de los momentos especiales es cuando nosotros, como radio, como medio, como broadcasting, te valoramos. Porque, viste, si el oyente es el oyente. No, el oyente tiene un lugar predominante cuando nosotros le damos que se elija una canción de los 80 y lo hacen de esta manera tan increíble. Bueno, yo escucho el programa desde hace muchísimo tiempo. Me gusta, me hacen compañía mientras trabajo, en casa, en todas partes, ya que los puedo llevar donde quiera. Así que gracias. Soy Juan y les quería pedir un tema de Human League. Así que le mandamos un gran abrazo a Juan Human. Mira vos.
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Tell It Like It Is fue el tercer single de B-52 lanzado desde su sexto álbum de estudio Good Stuff. Fue el último single lanzado en el 92. Esta canción se colocó en el 61 de las listas de singles de Reino Unido y en el 13 en el Modern Rock Tracks. Antes era Pet Shop Boys, A Different Point of View. Esto es de B-52, Tell It Like It Is.

0: 1987 fue el año que Morrissey anuncia que deja la agrupación de Smith, la icónica, la legendaria agrupación de Smiths, una de las bandas más representativas del movimiento indie británico de los años 80. Y ahí la historia se empezaría a contar de otra manera, que era su propia historia. Morrissey, solista. The more you ignore me, the closer I get.
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0: True es el título de Spandubalt, que pertenece a su álbum, editado en el 83. Originalmente se grabó en Compass Point Studios en Bahamas. Fue compuesto por uno de los líderes del grupo, Gary Kemp, y consta de una duración de 6 minutos y medio en la versión del álbum. Spandubalt. Te lo acortamos un poquito, ¿viste? Gold.
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Estamos casi cerrando, promediando el programa, con unas ganas de seguir, mirá. Pero bueno, las cosas se terminan, y sabiendo que el día de mañana nosotros vamos a seguir acompañándote con los mejores clásicos, la mejor música del mundo. Vamos a ver que tenemos algún mensajito. Delia, siempre presente, gracias Delia, lo mejor para vos desde Buenos Aires. ¿Qué más teníamos por acá? Víctor también, desde San Miguel, gracias al amigo Víctor. Roy Orbison, You Got It, Gigapilla Joy, A Matter of Trust.

0: así, momento del cierre, momento del final, nos vamos. ¿La pasaron bien? Yo sí, perfecto. No nos faltó nada. Yo creo que nos vamos a encontrar mañana como para seguir un poquito más esta andaduría, en palabra que acabo de inventar, de los mejores clásicos de los 80 y de los 90. Mi nombre es Cali Alvira, esto fue Pasado Live, el pasado más perfecto de todos. Chau, chau.
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12: Bueno, que estamos a rular y empezó el verano. ¡Fuego!

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1: Bienvenidos al miércoles, ya mitad de semana, claro que sí, y abriendo un nuevo mes, primero de julio del 2026. En este invierno estamos combatiéndolo con buenas canciones para activar el ánimo, para mover el cuerpo un poco, como para sentirnos distintos, ¿no? Y que el calor empiece a apropiarse de nuestros cuerpos. Abrimos otro programa de ABC Hits, amigos, por supuesto, con tus éxitos de la A a la Z. Nacho en los controles, como siempre, en la coordinación, Pablo. Y quien les habla, me presento, Martín Montserrat. Me pueden ubicar en Instagram como @martinmonceoc. Seguimos con buenas canciones. Llegan ellos, los coreanos del K-pop, BTS, haciendo Swing.

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1: Nico Hernández de La Planta con La Oportunidad, era lo que estábamos escuchando. Nada más, una linda canción con la que seguimos disfrutando de este miércoles, media semana. Estamos ahí cada vez más cerca del fin, amigos. Yo sé que ustedes están a la espera para destapar esa cervecita y para seguir disfrutando de las amistades, de la familia y demás. Llega Martin Garrix, Catarina, lejos del perfil explosivo de sus grandes hits. La canción apuesta por un sonido más melódico y relajado. Como anécdota, distintos seguidores y medios vinculados al artista señalaron que estaría inspirada en su madre Catarina, o Catarina, incorporando incluso imágenes familiares en la promoción del lanzamiento. Sube el volumen y escucha.

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Las guapas de Alejandro Sanz, lo que estábamos escuchando, tema del año pasado, canción que fue lanzada en el 2025, gran canción de Ale Sanz con la que seguimos disfrutando de tus éxitos de la A a la Z en esta mitad de semana, amigos y amigas. Roce Oficial junto a Abel Pintos, esperando por ti.

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Esta canción presenta a Natalie en una faceta cálida y cercana, combinando pop con elementos orgánicos que ya forman parte de su identidad musical. El tema gira alrededor de los vínculos afectivos desde una mirada simple y emocional, sostenida por, como han escuchado, una interpretación muy natural. Natalie Pérez, Amor, era lo que estábamos escuchando, lo que sonaba en ABC Hits, tus éxitos de la A a la Z. Programa en el que seguimos en este miércoles con De La Planta y Junior haciendo Pushy, este mix cumbia 1.

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1: Santi Celi y Ale Sergi con Antisocial, tema bastante nuevo, incluso de este año que estamos escuchando en ABC Hits, gran colaboración que se armó, No te sientas antisocial porque nosotros estamos con vos acompañándote en este miércoles, en esta mitad de semana, con tu radio favorita, con tus canciones favoritas y con Ángela Torres haciendo favorita.

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1: El cruce entre el universo urbano de Tiago y la impronta popular de ¿Qué Personajes? Genera una mezcla interesante entre cumbia y pop. La canción Piel trabaja sobre la atracción y la cercanía emocional, y claro, te eriza la piel, con una producción moderna que conecta dos públicos muy distintos. Seguimos con Los Ángeles Azules y ¿Qué Personajes? De la A a la Z.

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1: Shakira junto a Burna Boy, lo que estábamos escuchando, Die Die, tema mundialista, lo que sonaba en ABC Hits, tus éxitos de la A a la Z. Seguimos con buenas canciones, esto que llega de dos grandes artistas del reggaetón viejo, Chencho Corleone y Sion, haciendo Caducaste. 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

Qué ganas de comerte, María Becerra, Jere Klein, Lucky Brown y Cross haciendo Qué ganas de comerte, tema que tiene muy poquitos meses de lanzamiento, bastante nuevito y que la rompe completamente. La nena de Argentina vuelve al reggaetón junto a dos referentes de la escena chilena bajo producción de Cross. El tema desarrolla una narrativa intensa y sensual, acompañado por un videoclip filmado en Chile que refuerza el cruce regional del proyecto. Seguimos dándonos el gustito con Jay Álvarez y Tego Calderón, Gustito.

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1: The Chainsmokers junto a Oaks haciendo Love is Kind. Lo que estamos escuchando, lo que suena en ABC Hits. Y lo que llega ahora es de Elegante junto a Papu DJ. Sonajero se llama el artista. Elegante continúa activo con nuevos lanzamientos y colaboraciones dentro de la cumbia 420. Manteniendo una fuerte presencia en plataformas y escenarios, en esta etapa sigue explorando cruces con productores y DJs del circuito popular, reforzando un estilo que conserva gran repercusión en nuestro país. Subí el volumen y escúchalo al Elegante junto a Papu DJ, Sonajero.

0: lo mejor en todos lados. Nosotros trajimos este movimiento. Corta.
1: Dímelo, papu, esto es muy fácil.
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3: Y en ese momento, Mau y Ricky. 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
1: Te quiero, de Mau y Ricky Capo, lo que suena en este momento en el que yo te quiero anticipar que estamos a punto de despedirnos ya, amigos y amigas, lamentablemente, pero no sin antes saludar a nuestro querido operador, como siempre, en controles Nacho, en la coordinación Pablo, y quien les habla, quien los acompañó con muchas ganas, como siempre, Martín Montserrat en ABC Hits. Tus éxitos de la A a la Z no es un adiós, es un hasta luego, porque nos encontramos mañana, jueves 2 de julio, para seguir con buenas canciones. Nos despedimos con Pepu y Pitsu. Termina el verano. ¡Chau, chau!

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1: Otra vez en la radio, ¿cómo les va? Buenas tardes. Un clima muy cambiante, ¿no? Frío, eso no ha cambiado. Frío, solamente tenemos en estos momentos casi 8 grados de temperatura y un grado de sensación térmica. Por momentos el cielo se abre, permite ingresar el sol. También tenemos algunas lloviznas costeras y viento que está soplando de la costa del sector sur, superando los 36 kilómetros en la hora. Ayer se acercó bastante el mar, creció bastante otra vez. Ya no es ninguna novedad que veamos este fenómeno. En algunos casos crece más de la cuenta o sube más de la cuenta o se acerca más de la cuenta hacia la zona de costanera, zona de balnearios, porque falta mucha arena. No es ninguna novedad. En otros lugares no sube tanto porque hay mucha arena y no permite, ¿no?, que el mar crezca, o por lo menos hasta lugares donde uno puede decir no puede llegar hasta aquí. Pero bueno, hemos tenido otra creciente bastante importante, no tan importante como las anteriores, pero cada vez que crece hay algún movimiento dentro del mar. Lo notamos, se nota. Saludo a Cristian, quien está en el control técnico. Muy buenas tardes.
2: Verifico.
1: Abrigados estamos todos acá, ni la campera nos hemos sacado, con lo que tenemos para calefaccionarnos aquí en la radio. Así que bueno, ya estamos en vivo, en calle 9, pasaje Delgado, en donde ha comenzado en el día de hoy el Día de la Dulzura. La Semana de la Dulzura en Argentina se celebra cada año del 1 al 7 de julio. Su tradición principal consiste en regalar una golosina como chocolate, alfajor o caramelo a cambio de un beso o un gesto de afecto. Esto nació en el año 1989 como una campaña publicitaria de la empresa Arcor junto a la Asociación de Distribuidores de Golosinas. La premisa, una golosina por un beso, se transformó rápidamente en un clásico del invierno argentino que fomenta el cariño entre amigos, familiares y parejas. Día de la Dulzura, comenzó la Semana de la Dulzura en nuestro país. Claro que seguimos el Mundial, también los partidos que se llevan a cabo. Ganó Inglaterra 2-1 a Congo. Le costó bastante. Se le hizo bastante difícil el equipo congoleño, pero ganó por la jerarquía de su goleador y creo que de algunos jugadores que tiene Inglaterra, ¿no? Congo, un equipo muy vertical, que devolvió golpe por golpe, es decir, ataque por ataque. Ha evolucionado mucho, y no es novedad, en el fútbol africano. Ya están jugando Bélgica y Senegal. Y a las 21 horas de hoy van a jugar los Estados Unidos con Bosnia-Herzegovina. Estos son los partidos para la jornada de hoy. Recordemos qué pasó ayer. Noruega le ganó 2-1 a Costa de Marfil. Francia derrotó contundentemente 3-0 a Suecia, sin dejar lugar a dudas. México le ganó muy bien a Ecuador en otro de los partidos de ayer, donde yo pensé que el partido lo iba a ganar Ecuador. Mirá, me hubiese jugado, ¿no? Sin embargo, fue un justo ganador México, realmente. Bueno, estamos en el 2983408065, nuestro WhatsApp. Nos quedamos en vivo con muchas cosas y novedades para contarles de aquí hasta la hora 19.
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1: Manuel de Santillán en Leona, de los fabulosos Cadillac. Y antes la mosca ramayense haciendo chacha muchacha. 5 de la tarde, 11 minutos. Enseguida estaremos actualizando los datos que tenemos sobre el tiempo. El Claromeco goteaba recién de nuevo, no es novedad. Así está, Algún chubasco costero. Después se abre el cielo, aparece el sol. Pero por el momento la temperatura sigue siendo muy, pero muy baja, Claromeco. Las historias de los jugadores, ¿no? Que están participando del Mundial. Por ejemplo, el arquero de San Lorenzo que ataja para Paraguay, Orlando Chilichil, guardameta paraguayo, que comenzó su carrera como delantero, pero debido a su altura, mide 1,99. Su entrenador le dijo: o jugás de arquero o te sentás en el banco de los suplentes. En el año 2022, Orlando se vio obligado a vender su ropa, zapatos, camisetas y todo lo que tenía para mantener a su familia debido a la enfermedad de su hijo recién nacido. El sufrimiento financiero de Chil llegó al punto de donar la camiseta con la que participó en la Copa América Sub-20 en el año 2019 para ayudar a su hijo. Hasta el 2024, es decir, hasta hace 2 años, Orlando Chil, portero arquero paraguayo, solo había disputado 2 partidos en su carrera con su club San Lorenzo paraguayo. Y Chil, de 24 años, en ese momento decidió fichar por San Lorenzo de Almagro, argentino, en búsqueda de una oportunidad para jugar con su equipo filial. Y después de un año, con su brillo en 3 amistosos, el club lo incorporó por $500,000 a cambio del 50% de su contrato con el club paraguayo, después de que fallara los intentos del club por fichar a Navas. Y también, por lo que dice la información, Navas o al holandés Norbert tras la lesión del portero, ¿no? Chil tuvo entonces la oportunidad, impulsado por la confianza del fallecido director técnico Miguel Russo, deslumbró a todos y se convirtió rápidamente en titular. Lo cómico es que el club argentino no le ha pagado el salario al arquero en los últimos 3 meses debido a los enormes problemas financieros por lo que está pasando, atravesando el club. Y durante la Copa del Mundo y después de la derrota ante los Estados Unidos, José Luis Chilaver, histórico arquero del país, lo criticó y lo describió como el silencioso por no comunicarse con sus compañeros de línea defensiva, según dice la información. Pero bueno, tuvo una muy buena actuación contra Alemania, evitó 6 ocasiones de gol, detuvo 2 penales y ganó el primer premio al hombre del partido contra Alemania. 1,99 m, jugaba al básquetbol. Y el técnico le dijo: o juega de arquero o no juega. Se va al banco de los suplentes. No le quedó otra que ser arquero. Era delantero. Casi 2 metros. Mide. Muy buen arquero. Hay jugadores que no han rendido a la altura de sus antecedentes y otros que no estaban en los papeles de nadie, o por lo menos que no se esperaba que fueran figuras o que deslumbraran o que tuvieran un partido realmente muy, pero muy bueno. Pero en el caso de este paraguayo, que es arquero de San Lorenzo, atajó realmente muy bien contra Alemania. Ni hablar del paraguayo que tiene River, ¿no? Que ahora lo tiene prestado en la Liga de los Estados Unidos, que también es un partido estupendo. La historia de los jugadores, ¿no? Algunos latinos que están haciendo un muy buen mundial. Ahora tenemos la información sobre el estado del tiempo en nuestra localidad.
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1: La temperatura actual es 7 grados 9 décimos, 1 grado la térmica. La humedad está en el 59%, la presión 1028 decimal 2, viento del sector sur, 36 kilómetros En estos momentos el cielo está cubierto, de a ratos tenemos alguna lluvia suave, no es importante, pero gotea de tanto en tanto. El aire que respiramos frente al mar es bueno. Por ejemplo, el año pasado para esta fecha también hizo mucho frío, mucho, mucho frío en la costa. Tuvimos 4 grados bajo cero de térmica y 9 grados de temperatura. El sol se pondrá hoy a la hora 17:49 minutos al oeste de Claromecó. La temperatura del agua de mar está en 9 grados 4. 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Nos acompaña todas las tardes, para que usted tenga la información de cómo está el tiempo aquí en nuestra localidad, cómo está el tiempo en la costa y cómo va a estar en las próximas horas.

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0: Despierto Amándote, la nueva canción de Miranda, que ya comenzó a sonar en este invierno 2026. Miranda, Despierto Amándote. Bueno, a las 5 de la tarde, ya 24 minutos en Argentina, hoy es el Día del Historiador. Se celebra cada 1 de julio. Esta fecha rinde homenaje a los investigadores, escritores y docentes dedicados a reconstruir el pasado. El origen de esta conmemoración se remonta al 1 de julio de 1812, cuando el primer triunvirato emitió un decreto ordenando redactar la historia filosófica de nuestra feliz revolución, ¿no? Para preservar la memoria de los héroes independientes, ¿no?, de aquella época. La responsabilidad de llevar a cabo esta tarea inicial le fue encomendada al Dean Gregorio Funes, ¿eh? Más adelante, en marzo del 2002, el Congreso de la Nación Argentina instituyó oficialmente la fecha mediante Ley 25.566. Bueno, ANSES llega nuevamente en julio a Claromecó. La Administración Nacional de Seguridad Social, ANSES, estará presente en nuestra localidad para acercar sus servicios y facilitar la realización de distintos trámites a los vecinos del lugar. Será el 17 de julio de 8:30 a 10:30 en el Centro de Jubilados de Claromecó. Durante la jornada se podrán realizar gestiones como acreditación de datos personales, presentación de la libreta AUH, gestión de ayuda escolar, generación de clave de seguridad social, designación de apoderados, cambio de medio de cobro de prestaciones, trámites de asignaciones familiares, obtención del CUIL, certificación negativa o CODEM, trámites RENAVAP, certificados y reclamos. Todos los trámites son gratuitos. Se recuerda a quienes asistan llevar su DNI, una nueva oportunidad para acercar los servicios de ANSES a la comunidad de Claromecó. Les recordamos, va a ser el 17 de julio de 8:30 a 10:30. Vamos a escuchar un audio que nos envió nuestro director Roberto Sarlangui con respecto a el fallecimiento, ¿no?, del doctor Juan Abad.
1: Me permiten, 10 de la mañana, un minuto en la República Argentina. Hay días, mañanas, en que la radio se vuelve el living de toda la comunidad, el lugar donde nos abrazamos a la distancia. Hablo de la despedida de Juan Abad, que bueno, estaba por estas horas fuera del país, junto a su familia, que una parte estaba radicada allí, hace un tiempo atrás, que estaba atendido en este lugar, fuera de la Argentina. Bueno, en las últimas horas se conoció que Juan ha partido de este mundo, un amigo de la casa, de todo Claromecó, y de tantos tresarroyenses que fueron, que fuimos, me incluyo, atendido por él, un profesional, la verdad que inmenso, pero por sobre todas las cosas a un hombre que hizo de la medicina un puente de la humildad. Juan Abad, él siempre estaba presente. Pensar en él es pensar en alguien que no solo curaba con el guardapolo puesto, curaba con la palabra, con escucharte, con esa sonrisa que traía calma cuando el panorama era más difícil. Esos son los médicos que no se olvidan, los que atienden el teléfono a cualquier hora, los que se vuelven de alguna forma parte de nuestra familia. Bueno, hoy la comunidad en general siente su partida, pero el dolor se transforma en gratitud enorme. Gracias, Doc, por haber cuidado a tantas generaciones, por esa entrega incondicional y por el ejemplo. Ese recuerdo, sin duda, se queda a vivir para siempre en el corazón de este lugar, de este, del otro, el médico de todos, el médico querido. Un abrazo gigante a su familia, amigos, en este momento. Muchísimas gracias.
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2 en 1 con Vilma Palma y Vampiros haciendo este tema que se llama Morondanga. Señores, gran granizada, una fuerte granizada. Ahora llueve en Claromecó, ya con más intensidad. El 2 en 1 con los Vilma Palma y Vampiros los trae Agua Marina.

Agárrate fuerte, Vilma, Balma y Vampiros, el 2 en 1. 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Bueno, tuvimos primero una fuerte granizada, después un chaparrón. Y ahora como que paró. Así está el clima. Saben, la temperatura está en 7 grados solamente, con cero de sensación térmica. 0 grados de sensación térmica.

0: Sensación térmica y una humedad que está en el 62%. La tabla de mareas, ahora el trailer confina. Un hombre con tradición, en calle 11 entre 24 y 26, a la hora 20, 58 minutos de hoy tendremos Pliamar, en Punta Desnudez, Balneario de Orense, en Reta, también en Claromecó. 4 de la mañana, de mañana jueves 2 de julio, 4 de la mañana, 9 minutos, tendremos la bajamar. A las 9, 1 minuto. Se va a dar la pleamar, mientras que a la hora 15:13 se va a dar la bajamar y los tres destinos turísticos playeros que tiene el partido de Tres Arroyos. 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Si bien es cierto que todavía falta mucho para el verano, pero hay mucho por hacer de aquí al verano, ¿no? Hay una convocatoria para guardavidas en las plazas del partido de Tres Arroyos. La Secretaría de Seguridad de la Municipalidad de Tres Arroyos informa que se encuentra abierta la inscripción para cubrir puestos de guardavidas en las cuatro playas del distrito. En Punta Desnudez, Orense, en Claromecó, Tunamar y Reta, en la convocatoria estará vigente a partir del 15 de julio del corriente año. Entre los requisitos se solicita ser mayor de 18 años, contar con el curso completo de guardavidas, no poseer antecedentes penales. Las personas interesadas podrán realizar la inscripción a través de la página oficial de la municipalidad. Podés consultar en seguridad@tresarroyos.gov.ar, al teléfono 2983-422131, el WhatsApp 2983-509774, de lunes a viernes de 8:30 a 12:30. Ya hay convocatoria a partir del 15 de julio para guardavidas, para las playas del distrito. Muy bien, pronóstico del tiempo para las próximas horas y para mañana.
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0: Muy bien, el pronóstico ayer, por ejemplo, ya indicaba que para toda la jornada de hoy íbamos a tener chaparrones costeros, lluvias, y se está dando. Y ahora se refuerza diciendo que para la tarde y hacia la noche tendremos chaparrones costeros en un 70 a un 100%. Es decir, que de aquí a la medianoche el panorama será de mucho frío y lluvias costeras, con una temperatura que va a bajar hasta los 5 grados. Ahora tenemos 7. Viento de la costa sur y sudoeste, vientos que hacia la medianoche van a estar a 31 kilómetros con ráfagas de 42. Para mañana jueves, atención, porque esto se anunció en la semana y se puede dar en gran parte de este sector de la costa atlántica, aunque no es tan fácil, pero puede darse. Para mañana, en la madrugada, lluvias y nevadas. 40 a un 70% de probabilidad de que tengamos lluvias y nevadas mañana en la madrugada. Solamente 2 grados la temperatura, viento sur 12 kilómetros. En la mañana, hacia el mediodía, lluvias y nevadas en Claromecó. Por lo menos es lo que indica el Servicio Meteorológico Nacional. 1 grado solamente la temperatura, el viento va a estar soplando del sector sur a 12 kilómetros. En la tarde, chaparrones costeros, 40% de la posibilidad de lluvia para mañana por la tarde. Con viento de la costa del sector sur 22 kilómetros y una temperatura que va a estar entre los 8 y 10 grados solamente. Hacia la noche de mañana, parcialmente nublado el cielo, 4 grados la temperatura, viento sur 12 kilómetros. Pero repito, reitero, remarco lo que indica el Servicio Meteorológico Nacional en la madrugada de mañana. Lluvias y nevadas, probables nevadas, 40 a un 70%. En la mañana también, lluvias y nevadas de un 40 a un 70%, con temperaturas muy bajas de solamente 1 grado y viento de la costa. La máxima va a estar entre los 8 y 10 grados. 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Nos permite informar a todos ustedes en la tarde cómo está el tiempo aquí en nuestra localidad y cómo va a estar en las próximas horas.
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0: Viento del sector sur en Claromecó, 33 kilómetros con ráfagas que están superando los 40. Para las 9 de la noche, sudo-sudoeste, 15 a 23 kilómetros. A la medianoche, sudo-sudoeste, 11 a 18 kilómetros. Mañana, a las 7 de la mañana, el viento va a estar suave. Del sector sudoeste, 8 kilómetros con ráfagas de 12. Y a la hora 13, sudo-sudoeste también de la costa, 13 a 19 kilómetros en la hora.
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0: Ya llegamos a la hora 18 en todo el país, con un cielo oscuro, de lluvia y de frío. La térmica 0 grados en estos momentos, con 7 de temperatura, la humedad 62%. De a ratos llueve, viento fuerte de la costa. Así estamos en esta tardecita de invierno, aquí en la 9, calle 9, pasaje Delgado. 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Bueno, muy buena actuación de Ulises Sanguinetti. Corrió los 15 kilómetros Open Sport en Mar del Plata con un gran nivel de competidores y logró ganar su categoría con un récord argentino y llegar cuarto en la general en una competencia que tuvo 3.500 participantes. Eso habla a las claras de la vigencia y la jerarquía de este estupendo, maravilloso atleta que tiene el partido de Tres Arroyos. Bueno, dos noticias de la música, Cristian. Triste soy porque murió una de las voces de los Village People. Seguramente después vamos a escuchar algo de la música de este grupo. Y también murió Manolo Arjona, que nada tiene que ver con Ricardo Arjona, que ha sido el fundador de Loco Mía. Tenía 58 años. Disco Ibiza, Loco Mía, Moda Ibiza, Loco Mía, ¿no? Fue una canción furor en los 90. Y hoy están despidiendo a una figura central de esa banda que marcó una época con su música, creo que hasta adelantada en esa época, por lo electrónica que era, y además por las vestimentas que usaban y los abanicos, ¿eh? ¿Se acuerdan? De Loco Mía. Bueno, pausa comercial, Cristian. Venimos en un ratito con Retro Latinos. Ah, está ganando Senegal 1-0 a Bélgica. Mirá vos, 1-0 están en el descanso.
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0: mira, qué bueno.
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Famosa canción y exitosa canción de Nicola Di Bari del año 1971, El corazón es un gitano. Esta canción fue la gran ganadora del prestigioso Festival de la Canción de San Remo de ese mismo año, del año 1971. Nicola Di Bari, El corazón es un gitano, Retro Latinos en 106.9.

0: Corazón Mágico, canción de Diango que fue lanzada en el año 1983. El tema fue incluido más tarde en su álbum Al Fin Solos, publicado oficialmente en enero de 1984. Uno de los clásicos de Diango, Corazón Mágico. Los Retrolatinos sonaron aquí en 106.9 Claromecó y Sensaciones. Bueno, 18 minutos. La temperatura casi 7 grados, con 0 grados de sensación térmica, lo que da 62%. 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Atención, este viernes. No estamos tan lejos, ¿eh? Este viernes ante Cabo Verde, Copa del Mundo. Viernes 3 de julio a las 19 horas. 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Antes de los nacionales, voy a fijarme, Cristian, si tenemos los numeritos de la quiniela, ya el sorteo también.
1: Y así vas.
0: Ahí está. Lo tenemos, Ya está el sorteo de este miércoles, el 1 de julio. Y no pusimos Julio Iglesias, hoy que apareció. Quiniela de la ciudad, sorteo matutino, salieron las flores, 1681-1681. Sorteo vespertino, el muerto que habla, 4748-4748. Quiniela de la provincia de Buenos Aires, sorteo matutino, la iglesia, 7484-7484. Sorteo vespertino, la sorpresa, 0272-0272. Y ahora Cristian le va a poner un toquecito de rock nacional.
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0: Las Pelotas haciendo el tema Será. 6 de la tarde, ya noche, 29 minutos. 1 grado bajo cero la térmica a estas horas en Claromeco, aquí a orillas del mar. Si bien no estamos a orillas nosotros, pero estamos a 2 cuadras. Estamos cerquita, ¿eh? Y 6 grados la temperatura actual. La humedad 67% en estos momentos en Claromeco, ¿eh? 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Bueno, se viene la Fórmula 1 para el fin de semana en Silverstone, el viernes 3. A las 8:30 de la mañana la práctica número 1, a las 12:30 clasificación sprint, el sábado a las 8 el sprint y a las 12 la clasificación. El domingo la carrera es a las 11 de la mañana. Antes de ir a la pausa comercial, la parroquia María Auxiliadora manifiesta su pesar por la partida del querido doctor Juan Abad y eleva una oración pidiendo al buen Dios le regale su paz y lo recompense por todo el amor brindado como médico y vecino de la comunidad a lo largo de su vida. Este domingo rezaremos por él en la misa de las 11 de la mañana, ¿eh? Venimos tras la pausa comercial con clásicos.
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Ya estamos en el viaje al pasado musical con bandas, solistas, canciones que han trascendido más allá de su época. Hoy una banda en particular, ¿no? Village People. En el día de ayer falleció la voz principal y cofundador del grupo de Village People, Víctor Willis. Tenía 74 años tras una breve y agresiva enfermedad, conocido por interpretar al policía y luego al oficial de la Marina. Fue coautor de grandes éxitos mundiales como YMCA, Macho Man o In the Navy. Grandes éxitos de los Village People. Un momento que nos trae la noche. 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

0: Casey and the Sunshine Band, Shake, Shake, Shake, una canción del año 1976 que se convirtió en uno de los grandes himnos de la música disco de esa década. Casey and the Sunshine Band, Shake, Shake, Shake. 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Bueno, enseguida estamos con el pronóstico del tiempo para mañana, a ver si sigue marcando que va a nevar, ¿no? Con una temperatura muy baja a estas horas, un grado bajo cero, la térmica con 6 grados de temperatura, la humedad está en el 62%. Así que nos vamos a meter en el pronóstico del tiempo, Cristian, para mañana, ya actualizado, y le contamos a todos ustedes cómo sigue el clima, donde hoy, por ejemplo, todavía hay posibilidad, probabilidad de que siga lloviendo hasta la medianoche.
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0: Pues bien, para mañana lo que indica el Servicio Meteorológico Nacional, en la madrugada, lluvias y nevadas. Sigue firme con esto. Así que prepare el trineo, Rodríguez, y los esquíes. Lluvias y nevadas de un 40 a un 70% la probabilidad, 2 grados solamente la temperatura, viento del sector sur 12 kilómetros en la mañana y hacia el mediodía. Lluvias y nevadas, 40 a un 70% la probabilidad de que esto ocurra. La temperatura solamente 1 grado en horas de la mañana, con un viento suave del sector sur 12 kilómetros. En la tarde pareciera que va a mejorar, por lo menos no anuncia nevadas. Pero sí, chaparrones costeros en un 40%, la temperatura no va a superar los 10 grados. Entre 8 y 10 va a estar, que va a ser la máxima de mañana. Viento sur 22 kilómetros. Hacia la noche, parcialmente nublado el cielo. 4 grados la temperatura, viento del sector sur 12 kilómetros. La mínima para mañana 1 grado, la máxima entre 8 y 10, como les dije. Probabilidad de lluvias y nevadas en la madrugada y en la mañana hacia el mediodía. 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
0: Pesca. Viento del sector sur, 22 kilómetros con ráfagas de 33. Para las 9 de la noche, sur-sudoeste, 15 a 23 kilómetros. A la medianoche del mismo sector, 11 a 17 kilómetros. Mañana, 7 de la mañana, soplará en Claromeco viento del sector sudoeste de la costa, 8 a 12 kilómetros. Y a la hora 13, sur-sudoeste, 13 a 19 kilómetros.
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Bueno, estamos a 2 minutos de la hora 19 en todo el país, con un clima bien invernal, llueve de a ratos, con el pronóstico para mañana de probables nevadas en horas de la madrugada y en horas de la mañana. Bueno, el Mundial, están 2-2 Bélgica y Senegal, están en tiempo de descuento, esto va a largue, ¿no? 30 minutos, si continúan empatados, va a penales. Por el momento, 2-2, 21 horas juegan Estados Unidos con Bosnia. La información desde Venezuela, terremotos allí, hay 2.295 fallecidos, 11.267 heridos y el gobierno decretó 7 días de duelo nacional. Por último, seguramente mucha gente lo va a recordar, murió Santiago Ríos, recordado actor de Los Simuladores, Cha, Cha, Cha y Los Roldán. Cristian Rodríguez estuvo en el control técnico, puesta en el aire. Quien les habla, Claudio Bruno Tribujovic, en la conducción. Volvemos mañana a las 5 de la tarde con más sensaciones. Si es que tenemos, digamos, el trineo en condiciones, podemos venir, si la nevada no nos tapa. Yo te digo que con 20 centímetros de nieve no llego. Ya. Vamos a ver. Así que veremos, vamos a estar con la expectativa de saber si acierta el pronóstico, ¿no? Si tendremos o no. No es tan fácil que podamos tener nieve en la costa, no es tan fácil. Por ahí entre desarrollos sí. Pero bueno, no es imposible porque ya en otras oportunidades ha nevado aquí. Nos vamos, ha sido un placer. Pórtense bien, no hagan macanas. Recuerden que en la vida no siempre tenemos lo que queremos, pero debemos querer y mucho lo que tenemos. Que la pasen bonito. Chau, chau.

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0: Ustedes, Facu, Juli, Obregón, sonando en el aire de los 40. Sí, hoy nos visitó Lil Cake en los 40, en el estudio. Así que muy prontito van a poder disfrutar de la nota en nuestro canal de YouTube, pero tienen unas lindas historias. Así que si quieren, se dan una vueltita. @los40ar, estamos a través de nuestro Instagram para que vos también te sumes por ahí en esta tarde de miércoles.
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oyentes y en esta versión cuartetera que nos encanta. Hola, Ro, ¿cómo estás? Te escuchamos desde Goya, Corrientes, mientras tomamos mates calientes con churros, con mi hermana y mi mamá. Y acá nuestra operadora Agus le hace daño este mensaje. Sí, dice con la cabeza. Y sí, es la hora, ¿viste? 7 de la tarde ya, 29 minutos, nosotros seguimos a pleno. Así que te sumás a través del 11-70-82-105-5, que ese es nuestro WhatsApp. Te leemos por ahí. Llega Kevin Jonas y esta canción preciosa, Changing, en los 40.

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1: Se hizo la noche, las 8 de la noche, nueva hora que nosotros estamos abriendo juntos en el aire de los 40, que por supuesto viene con muchas canciones. Queremos leerlos a ustedes también, así que aprovechen y súmense a través de nuestro WhatsApp.

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felices, bueno, en el aire de los 40, puro cuartetazo, ¿eh? En este miércoles mitad de semanita. 10 grados 4 décimas la actual en la ciudad de Buenos Aires, cielo nublado. Para mañana jueves quiero que te me abrigues muy bien, si empezás tempranito, porque te digo que la mínima va a ser de 1 grado. La máxima va a estar rondando los 9, no, dice nuestra operadora, no quiere saber nada. Bueno, abrigarse, ¿eh? Porque de verdad que viene fresquito. El viernes, mínima de 0, yo estoy viendo bien, 0 grados, máxima de 10. Así que se viene la semanita helada. Por acá llega Bruno Mars para cantarnos I Just Might en los 40.

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Mame, Alejandro Sanz, Shakira sonando en los 40 y nosotros nos vamos despidiendo. Bajamos la persiana de este miércoles mitad de semana, pero no me voy sin antes decirte que te quedes conectado con todas las canciones de los 40, con toda la programación. Estuvo Agus López San Martín en los controles. Soy Robenites, nos volvemos a escuchar mañana a partir de las 3 de la tarde, así que tengan todos un muy lindo miércoles por la noche. Disfruten, se quedan con ella, con Taylor Swift, que llega para cantarnos We Are Never Ever Getting Back Together en los 40. Chau, chau.